0: Y lo único que yo entiendo de lo que leo, todo depende del repertorio de palabras que yo tengo en mi cabeza. Pero después de eso, la palabra tiene otra capa profunda. Y a veces oímos predicadores que dicen, es que ese es el Shekinah de Dios, o cuando alguien está predicando es que dice, esa es una revelación tremenda que Dios le ha dado. Es cuando uno penetra a ese deep meaning, ¿no? Aquí no, en esa parte más baja de la Biblia, o sea, más profunda, ahí no se venden órganos, ¿verdad? Ahí se descubre vida, ahí se descubren cosas tremendas. Pero no todos tienen el software para ir a esa capa de ahí abajo. La mayoría ni tan siquiera quieren ir. La mayoría de ustedes vienen, predíqueme del buen samaritano y yo me voy tranquilo para la casa, ¿verdad? Y eso cualquiera se lo puede predicar. Entonces, hoy quiero meterlo a usted más profundo en este tema de lo que Jesús dice 70 veces 7. Y usted se va a ir de aquí con los sesos al revés, ¿ok? Con el retroceso al derecho. Así se va a ir de aquí usted. Y hoy quiero que aprendamos mucho sobre la importancia de visitar el hebreo original para entender mejor el mensaje que Dios nos quiere dar a través de su palabra y la importancia de comprender el significado aún de las letras hebreas, ¿okay? Las letras hebreas tienen un valor numérico. Las letras nuestras no. La A es la A, la B es la B, pero allá no. La Aleph tiene un valor, la Bet tiene un valor, la Gimel tiene un, cada letra tiene un valor. Entonces, cuando hay una palabra escrita en hebreo, hay que ir a ver el valor, ¿okay? Ya entendimos eso hasta ahí. Ok.
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Gracias, Señor, porque tú nos rescataste. Con tu amor nos rescataste. Vamos, dale gracias, dale gracias, dale gracias. No te canses de darle gracias. No te canses de darle gracias. Tu amor me rescató. Tu amor me limpió. Tu amor me dio vida eterna, Señor. Por eso cantamos. Por eso cantamos.

oración ahí en tu lugar, dile: Señor, yo quiero permanecer solo en ti. Que tu presencia nunca se aparte, Señor, de mí. Derrama tu Espíritu, Señor, sobre nosotros.

Espíritu de Dios, y sopla tu voluntad aquí. Danos oídos para escuchar el sonido del cielo, el deseo.

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1: El objetivo de esta serie es, pues, demostrar de que Dios es un Dios de frutos. O sea, no importa cómo lo veamos, Él en todo, Él produce, y Él de todo espera producción. Él es como enemigo de la esterilidad. Es más, la esterilidad en el Antiguo Testamento es vista como una maldición. Y hay muchas definiciones de la palabra frutos en la vida, porque es... Una cosa es traer a un invitado a la iglesia y que esta persona se convierta, ese es un fruto. Pero vamos a hablar de cuatro tipos de frutos a continuación en esta serie. Y uno de los que vamos a estar tratando es el fruto del arrepentimiento. Y vamos a estar tratando también lo que es frutos del Espíritu. Son dos cosas distintas. En todos los cuatro puntos en sí también vamos a estar hablando el fruto de traer a otros a Cristo, que es el que te mencionaba al principio, y también vamos a estar hablando del fruto del ministerio, cuando yo ya entendí que tengo un llamado, y bueno, acepté el llamado, pero no solamente es aceptar el llamado, sino qué tipo de frutos estoy dando en mi llamado. Te va a bendecir esta serie, por favor, mírala toda hasta el final. Agarre su Biblia y vamos a hacer esa declaración. Diga conmigo: la Biblia es palabra de Dios. Si Dios lo dice, yo lo creo. Si Él dice que tengo riquezas, soy rico. Si Él dice que tengo salud, soy sano. Si Él dice que tengo salvación, soy salvo. Y si Él dice que soy su hijo, soy importante. Por eso, de hoy en adelante, nadie más me definirá. El único que me define es Dios, mi Hacedor. Démosle un aplauso al Señor. Hoy entramos a la segunda parte de esta serie que hemos comenzado a predicar. Y es tan importante porque nos ayuda a crecer. Las series... nos dan mucha información. A veces uno no puede meter todo lo que uno quisiera meter en un mensaje, pero aquí es donde nos ayudan las series. Vamos a leer ahí en Juan 15, lo leímos la semana pasada, y el mismo texto vamos a utilizar para la parte 2 de este mensaje. Dice la palabra: yo soy la vid verdadera y mi Padre es el labrador. Todo pámpano que en mí no lleva fruto lo quitará, y todo aquel que lleva fruto lo limpiará para que lleve más fruto. Mire cuántas veces se repite la palabra fruto. Y mire cómo el Señor habla de fruto, más fruto, mucho fruto. Y después llegamos a algo bien importante. Verso 5 dice: yo soy la vid, vosotros los pámpanos. El que permanece en mí y yo en él, este lleva mucho fruto. Porque separado, diga conmigo, separado de él, nada podemos hacer. Pero el verso 16 me llama mucho la atención porque nos habla de la consolidación que nosotros debemos realizar en nuestra iglesia, es cuidar el fruto. Dice: no me elegisteis vosotros a mí, sino que yo os elegí a vosotros y os he puesto para que vayáis y llevéis fruto. Y aquí está algo bien importante: y que vuestro fruto permanezca, para que todo lo que pidiereis al Padre en mi nombre, Él os lo dé. Mire qué interesante. O sea, hay una condición para que tus oraciones sean contestadas al máximo, y es que tú tengas fruto que haya permanecido. La Biblia enseña que una vida real, o sea, una vida real de una persona, una vida fructífera, una vida productiva, no será medida en base a lo mucho que logre en la vida o lo grande que fue mi impacto, sino en si permaneció o no. Alguien me hablaba de una iglesia en el área de Boston, que me recuerdo que hace 10 años Su pastor, pues, era ferviente, había hecho crecer la iglesia, eran retiro tras retiro, células y multiplicación. Y la cosa es que se está hundiendo, y la pregunta es: ¿por qué se hunden los ministerios? Y es fácil, nosotros no pusimos bases para que permanezca. Eso es bien importante. Yo suelo hacerme esa pregunta: si yo me muero mañana, ¿permanecería esto? Y yo creo que sí. Hay un equipo de líderes que tal vez no sean igual que mi persona, pero tal vez tengan áreas más fuertes que algunas áreas que yo tengo, que tal vez sean débiles. Tal vez yo tengo unas áreas más fuertes, pero ellos pueden ir trabajando en eso. Pero es importante que el fruto permanezca. No se trata de ser cristiano hoy, se trata: ¿vas a seguir siendo cristiano dentro de 10 años? ¿Vas a enseñarle esto a tus hijos? Entonces, hay muchas definiciones de la palabra fruto en la Biblia. Hay por lo menos 4 tipos de fruto de los que el Señor nos habla en su palabra. Y en su bosquejo tenemos el primero, y es el fruto de arrepentimiento. Póngale mucha atención, porque esto es bien importante. Hoy en día se está vendiendo un evangelio allá afuera de que el Señor te quiere tal y como eres. De todas maneras, Él nos entiende. Nos entiende tanto que dio a su único hijo, lo mandó a la tierra que muriera por nosotros, porque Él sabía que nosotros íbamos a ser regada tras regada tras regada. Por lo tanto, entendamos que el Señor está tranquilo si usted sigue siendo el mismo desastre que ha sido siempre. Y eso no es bíblico. El evangelio es poderoso porque produce cambios en nosotros. En la Biblia, en el libro de Mateo, capítulo 3, verso 8, dice: haced pues frutos dignos de arrepentimiento. O sea, el arrepentimiento produce frutos. El convencimiento tal vez no. Hay muchas personas que vienen a la iglesia porque están convencidos, pero no están arrepentidos. No es que, viéndolo bien, como que Dios sí existe, voy a ir a la iglesia. No, hay que estar arrepentido de cómo yo era antes. Hay

Otras personas que dicen, pastor, pero usted tiene que entender, yo todavía soy un producto bajo construcción. Tiene 50 años y todavía es un producto bajo construcción. Eso no va a terminar jamás. El arrepentimiento afecta la totalidad de la vida del pecador. ¿Cuánto afecta? La totalidad. Todo tiene que afectarlo. ¿Cómo es con su esposa? ¿Cómo es con sus hijos? ¿Cómo es en sus finanzas? Usted no puede ser un gran cristiano y ser un botarate en sus finanzas. No se puede. Tiene que arreglar eso. El término arrepentimiento en la Biblia da la idea de un camino donde usted va a cambiar su manera de pensar. Eso es lo que literalmente se anuncia en la Biblia, un cambio de mentalidad. Porque en la mente es donde radican las bases que usted va a utilizar para materializar sueños, materializar ideas en su vida. Y si esas bases están medio dañadas, medio corrompidas, pues usted no va a cambiar jamás. Un cambio de actitud, un cambio de rumbo y un cambio de estilo de vida. Eso es lo que significa arrepentimiento en la Biblia. Ahora, aquí hay algo bien interesante y algunos de ustedes que fueron a los encuentros ya escucharon este versículo. Tercera de Juan, que no está en su bosquejo, pero si multimedia me lo puede poner. Tercera de Juan, versículo 2. Es un versículo tan corto, pero yo he pasado años, años meditando en lo poderoso de ese versículo. Pocos versículos son tan poderosos y reveladores como este versículo. Tercera de Juan, verso 2. Amado, yo deseo que tú seas, ¿qué dice? Prosperado en todas las cosas. O sea, ese versículo es un versículo de Juan para una persona querida de él, pero desde el momento en que fue puesto en la Biblia, es para nosotros también. Entonces, dice, o Juan, o Dios nos estaría diciendo a través de Juan, hoy en día, amados, mi deseo es que ustedes sean prosperados en todas las cosas, y que tengan salud. Pero el versículo termina con algo bien interesante. Esa palabrita de tres letras, así, es una condición. Así como prospera tu alma. O sea, Dios dice, yo no tengo problemas para prosperarlos a ustedes. Cada vez que nosotros pensamos en prosperidad, pensamos en dinero. Pero prosperidad tiene que ser, prosperidad quiere decir que tú eres fructífero. Eso quiere decir prosperidad. Porque hay riquezas que vienen de afuera hacia nosotros. Pero cuando tú eres una persona próspera, los frutos salen de ti. Las riquezas salen de nosotros. O sea, ya yo no necesito una fuente externa para que me bendiga. Yo me convierto en una fuente interna. ¿Me está entendiendo? O sea, yo bendigo. Yo tengo la capacidad de ayudar a otros y bendecirlos. Y esa es la verdadera prosperidad. Ahora, este versículo dice, yo quiero prosperarlos a ustedes en todo. Yo quiero que tengan los mejores matrimonios, que tengan los mejores hijos, que tengan la mejor educación. Yo quiero que ustedes tengan las finanzas necesarias. Todo, todo yo quiero para ustedes. Pero tengo un problema, dice Dios. El problema que tengo es que si ustedes no hacen prosperar su alma, yo no los puedo prosperar a ustedes. ¡Wow! Eso está tremendo. O sea, si ustedes no hacen prosperar su alma, ustedes nunca van a ser fructíferos. Eso a mí me ha impactado por todos estos años y no me canso de enseñárselo a la iglesia. ¿Qué quiere decir hacer prosperar el alma? Mire al que está a su lado, mire si habrá hecho prosperar su alma. No se nota. O sea, es algo que no se ve. Pero si usted ve al que está a su lado a ver si se peinó, eso sí lo podemos ver. Si ve si viene cambiadito con ropa limpia, eso sí lo podemos ver. Si trae zapatos en buen estado, eso sí lo podemos ver. Si se bañó, casi que lo podemos ver. Pero, ¿tendrá próspera el alma? Eso no se puede ver. ¿Cómo le hacemos para ver si alguien tiene próspera el alma? Lo comenzamos a observar a través de las actitudes de la persona. En las actitudes yo reflejo la prosperidad
de mi alma o si no la he hecho prosperar. Entonces, ¿qué es lo que pasa? ¿Cómo yo hago prosperar mi alma? O sea, estamos hablando de ser fructíferos. ¿Cómo yo me convierto en una persona fructífera entonces? ¿Cuál es la fórmula? Hacer prosperar. No hay otra. Mis amados hermanos, entiéndanme esto. No hay otra manera de ser fructíferos sino hacer prosperar mi alma. ¿Y qué es hacer prosperar mi alma? Es cambiar tres cosas. Porque le dije que la palabra arrepentimiento significa cambio de mentalidad. Entonces, para yo hacer prosperar mi alma, yo necesito prosperar tres cosas. Número uno, mi manera de pensar. Número dos, mi manera de sentir. Y número tres, mi manera de actuar. Si yo no cambio esas tres cosas, yo no voy a ser una persona fructífera como Dios quisiera que yo fuera. O sea, Dios dice, yo los quiero prosperar, pero para prosperarlos, ustedes tienen que hacer una sola cosita. O sea, no les pido mucho. Ya yo di la sangre de mi hijo, di a mi hijo, murió por los pecados y todo. Pero échenme la mano con una sola cosita. ¿Cuál es esa cosita? Hacer prosperar tu alma. Y hacer prosperar el alma quiere decir, ya tú no piensas como pensabas antes. Ya tú no actúas como actuabas antes. Ya tú no sientes, acumulas resentimiento como lo acumulabas antes. Es más, comienzas a deshacerte de esos enojos que tenías guardados. Y te comienzas a dar cuenta que todo cambió. ¿Ah? Muchos de nosotros quizá guardamos enojos con papá o con mamá por la forma en que ellos ejercieron su paternidad. Pero en mi caso, aunque tuve un papá que cometió bastantes errores, antes de que él muriera, él y yo éramos los mejores amigos. Porque yo nunca, el rencor que había guardado en contra de él, lo boté. Me deshice de eso. ¿Y sabe a dónde me llevó eso? A disfrutar a mi papá. 15 años después de haberse entregado a Cristo, mi papá murió. Y cuando mi papá murió, yo estuve tranquilo. Porque habíamos sido amigos por 15 años. Es tan bonito. Cuando alguien con el que tú tenías un resentimiento se convierte en tu amigo. Mi papá había tenido el problema de ser alcohólico. Y me recuerdo que en el afán por sacarlo del alcoholismo, porque ese era el problema serio, yo descubrí que en el mercado había una cerveza que no tiene alcohol, cero alcohol. Y yo andaba hasta buscándole esas cervezas a mi papá y le decía, mire papá, son igualitas. Y no, me decía, pero es que no se siente nada. Pero usted le tome. O sea, cuando tú te conviertes en ese tipo de hijo, todo cambia. Viene armonía a la familia. Y ese es el fruto del que el Señor nos está hablando. Entonces, entendamos nosotros, dice, amado, yo deseo que tú seas prosperado en todas las cosas. ¿Y sabe por qué el Señor dice que seas prosperado en todas las cosas? Porque si yo no hago cambiar, si yo no hago prosperar mi alma, hasta enfermo me voy a poner. Por eso el escritor incluye y que tenga salud. Porque ahora los hospitales están teniendo serios problemas con una gran cantidad de gente que llega a los hospitales pensando que están enfermos y no tienen nada. No tienen nada. Entonces, nosotros no podemos ser cristianos de esa manera. Escuchaba a alguien contar un chiste esta semana que dice que este señor llegó a la iglesia donde el pastor y le dice, pastor, yo necesito que me dé un tiempecito. Y el pastor le dice, sí, don Lipe, pase. Y lo pasó a la oficina y le dice, cuénteme, don Lipe, ¿cómo le va? Y le dice, pues, en lo que cabe bien, solamente, pastor, que yo a mi mujer yo no la aguanto. Y la verdad es que yo ya le oré al Señor. ¿Cuántos años llevo ya pidiéndole por esto que ore por mí? Y mi mujer no cambia. Y le dice, siempre con las malas habladas, siempre ofensiva, siempre negativa. Y eso me contagia a mí. Y le dice,
Don Lipe le dice el pastor, ¿cuál es su nombre completo? Le dice, pues mi nombre completo, le dice, es Felipe, pero yo ya perdí la fe, ahora solo Lipe me... Imagínate, algunos de ustedes lo van a agarrar dentro de media hora. Pero, ¿qué le quiero decir con eso? Que en las iglesias tenemos ese tipo de realidades, donde hay gente que no puede lograr ser fructífero, donde no pueden lograr tener esa prosperidad que el Señor dice, simple y sencillamente porque nos quedamos trabados en el camino. Ahora, al inicio se nos hace entender, cuando nosotros comenzamos en el Evangelio, que debo alejarme de ser yo el centro de mi vida y enfocarme en Dios. Si tú no te sacas del centro de esa película evangélica que estás viviendo, tú nunca te vas a convertir en una persona fructífera. Le hablaba a los jóvenes anoche que viene el año 5783 en el calendario judío y el 3 de 83 es tipificado con la letra Gimel en el hebreo. Y la letra Gimel literalmente es una letra que describe a un camello. Y oí a una persona en las redes decir, este es el año del camello. Y decía, el año del camello quiere decir, el camello, dice la persona que hace este video, el camello es un animal que cuando la gente lo veía era como que buenas noticias, porque los camellos llegaban cargados. Si no, vaya a ver la historia de la reina esta que fue a visitar a Salomón, Saba, dice que llevaba camellos llenos de cosas. Entonces, cuando llegaba un camello en aquel tiempo, era como que llegara un camión de Amazon ahora, y usted, y ahí viene mi orden, ¿verdad? O sea, la gente se alegraba. Entonces, decía esta persona, este año es el año del camello, y es el año donde Dios nos dice a cada uno de nosotros, ¿quieres ser mi camello espiritual para este año? O sea, que yo te pueda cargar de bendiciones para que le lleves a otros. ¿Entiende? Con solo eso, con solo que usted diga, este año yo voy a ser el camello de Dios, que me cargue el Señor de bendiciones y yo voy a ser portador de esas bendiciones a otras personas. Solamente eso revolucionaría tu vida cristiana. No digamos si te metes a hacer otros ejercicios como oración, ayunos y todo eso. Juan habló del fruto de arrepentimiento. No se veía corazones cambiados, mentes cambiadas en muchas personas en los tiempos que se escribió la Biblia. Habían personas que querían, por ejemplo, cuando Pedro tiene el problema con Ananías y Zafira, o sea, se veía que querían, pero como que no querían, al grado que ora por ellos y terminan muertos porque querían vivir esa doble vida. Ahora, este fruto inicia con darle a Dios el control de nuestra vida y ya dejar de centrarnos en nosotros. Porque cuando tú te centras en ti y vienes a una iglesia, hay personas que se han ido de la iglesia solamente porque es que solo entré y me salió una señora con una gran cara y me paró la cara. ¿Yo para qué voy a ir a una iglesia donde le paran la cara a uno? Mejor ya no vuelvo. ¿Cuál es el centro de esa persona? Ella. Y si yo no soy el centro y la señora me para la cara, yo, ay, pobrecita, esta falta de amor. ¿Ves cómo le damos vuelta a la tortilla? Pero es cuando nosotros dejamos de ser el centro. Esta señora necesita de Dios, verdaderamente voy a orar por ella, porque no, pero nosotros nos quejamos y el pastor nunca me ha dado la mano a mí en 3 años, en 5 años, ¿verdad? Y por eso se van. No. Sálgase del centro y ponga a Dios en el centro. El segundo es frutos del Espíritu. Esto es otra cosa, porque ya usted, supuestamente, el Espíritu Santo mora en nosotros. Y si el Espíritu Santo mora en nosotros, le voy a dar este mapita, un mapa, ¿verdad? Nosotros tenemos 3 partes, el cuerpo, el alma y el espíritu. Literalmente, bíblicamente, el Espíritu Santo no viene a morar en tu cuerpo, en la carne, no viene a morar en el alma, él mora en el Espíritu nuestro, que supuestamente está ya adentro.
En el espíritu nuestro, Dios depositó aquellas cinco cosas que le he venido diciendo como por 3 años, que es tu propósito, tu identidad, ¿qué más? Tu destino, tu herencia y tu potencial. En el Espíritu. Entonces el Espíritu Santo, cuando está dentro de ti, Él tiene que sacar a flote esas cinco cosas. Que tú comiences a modelar tu llamado, que tú comiences a modelar tu propósito, que tú comiences a sacar de ese potencial y echarlo a andar para ayudar a otras personas. ¿Está entendiendo? Que tú comiences a formar tu identidad, de que te la creas, que eres hijo de Dios y que vas a hacer algo en la iglesia, o vas a ser pastor, o vas a ser maestro, algo vas a hacer. Pero es el Espíritu Santo el que comienza. No es que el Espíritu da fruto, es que el Espíritu te hace fructífero. ¿Me está entendiendo? En esas cinco áreas. Ahora, cuando hablamos de esto, Gálatas 5, 22 y 23 nos da una lista de estos frutos. Nos dan 9 frutos en total. Y esos 9 frutos tenemos que darlos nosotros. Ahora, nos gusta ver estos frutos en los demás. Pero esto es como el mal aliento, que nadie sabe que lo anda llevando, ¿verdad? Nadie. No, yo no tengo mal aliento, a mí no me huelen los pies, a mí no me huelen las axilas. Yo, no, pero es que eso no es lo que dice el vecino, ¿verdad? Entonces, lo mismo pasa. Uno nota que el otro no tiene los frutos, pero la persona no nota que él no los tiene. Dice el verso 22, más... El fruto del Espíritu es, número uno dice, amor. Y ahí es donde hágase el análisis usted, ¿verdad? ¿Cómo está usted en el amor? Y cuando se habla de amor, amados hermanos, no estamos hablando de amar a Dios como nosotros solemos amar a nuestros hijos, a nuestras esposas. Porque ese amor es un amor interesado. El amor a Dios debe ser un amor sin interés. Y el amor sin interés no se lo podemos dar nosotros a Dios, porque nosotros siempre estamos necesitados de Él. Cada uno de nosotros le servimos a Dios en parte porque no nos queremos ir al infierno. En parte porque no nos queremos morir ahora o mañana. Entonces siempre estamos interesados. Pero el amor que verdaderamente Dios quiere que expresemos es ese amor a alguien que no podemos recibir nada a cambio. ¿Qué estamos haciendo por la gente que no podemos recibir nada a cambio? Estamos ayudando, hay una persona a tiempo completo y hay todo un equipo ayudando a la iglesia en línea. Nos mandan una ofrenda al mes, nada. Pero no lo hacemos por dinero. Lo hacemos porque entendemos que así es como se expresa este fruto del Espíritu. Segundo, benignidad. Y la benignidad tiene que ver con hacer el bien. Hacer el bien, hacer el bien, hacer el bien. Ahí siempre tenemos que andar haciendo el bien. A veces nosotros nos topamos con personas y ¿no le ha pasado a usted que llega usted a la misma hora a comprar un café con un hermano? ¿Y qué le dice el hermano a usted? ¿Me va a invitar, pastor? ¿Sí o no? Qué diferente es cuando a veces usted compró y yo a veces me he quedado sorprendido. ¿No le ha pasado a usted que a veces iba usted en la carretera manejando y de repente cuando había que pagar el peaje o el toll, usted llegaba y le daba el dinero a la... No, le dice, el carro de adelante ya lo pagó. ¿Y quién rayos es el de adelante? No sé, pero lo pagó. ¿Ah? ¿Qué tal si cuando tú vas a comprar el café, llega y dice, ah, mire, me da un café, ¿cuánto va a ser? No, el señor que estaba aquí ya lo pagó. Hay gente que vive de esa manera. Hay gente que le echan gasolina y dice, aquí está, $3 de propina. Es gente que ya no vive centrada en ellos. Esa es la benignidad, o sea, queremos que cosas buenas salgan de nosotros. Nos gusta hacerlo, lo disfrutamos hacerlo. No es de que se me fueron mis 3 pesos y ni agradecen. Hoy en la mañana me pasó. Andaba una amiga por acá que le canta al Señor y fuimos a un lugar a tomar un café y llegamos, ella pide un sándwich de huevo con aguacate, con
con salmón y le llevan todos en el salmón. Y el muchacho que me cobró, yo le di 20% de propina. Y cuando le llevan el coso y ella dice, bueno, no me le echaron el salmón, por lo menos tráigame una rebanada. Llega el gerente y le dice, no, no podemos. Y yo dije, ¿para qué le di propina a este? Es que cuesta ser benigno, hermano, cuesta ser benigno. Pero después dice bondad y después dice fe. Y la fe es bien importante porque nosotros somos cristianos que a veces no nos gusta ejercitar la fe. Porque la fe es algo muy tremendo. Mire, nosotros nos gusta caminar a lo seguro. Nosotros no somos el tipo de personas de hacer sin ver. Nosotros hacemos y creemos porque vimos. Así trabajamos nosotros. Tener fe quiere decir que en cada cosa que tú vas a hacer como cristiano, vas a poner a Dios en primer lugar. ¿Y cómo pones a Dios en primer lugar? Por ejemplo, te voy a poner un ejemplo. Tu líder te dice, me vas a liderar una célula. Y entonces tu líder te dice, ¿cuántos me vas a tener? Vamos a suponer que estamos en enero. ¿Cuántos me vas a tener de enero a diciembre? Y tú vienes y te pones a pensar y dices, bueno, tengo cuatro. Ajá, si pongo aquel es bueno para ganar, tal vez. Vamos a ver, yo digo que tal vez podría tener 8 a fin de año. Entonces, tú hiciste una matemática bien calculada. Este me puede ayudar, este me puede ayudar, este me puede ayudar. Yo creo que sí podemos terminar con 8. ¿A quién dejaste fuera? A Dios. No le metiste fe. No le metiste fe. Fe es hacer las cosas que tú ya no puedes hacer. Cuando tú ya no puedes hacer las cosas, entonces tienes que meterte con Dios. Y entonces Dios viene y actúa. Activa algo en nosotros para que, vamos a suponer, dijo, yo vamos a tener 16, yo no sé cómo le vamos a hacer, pero vamos a tener 16. Y de repente el Señor comienza, hablaba con uno de los pastores esta semana y él decía algo bien importante. Él es un pastor en Guatemala, sembró un hijo para que se fuera de misionero a España. ¿Sabe usted lo que es eso? Mandar un hijo a España a sufrir tierra que no es la suya. Cómo me duele que se haya ido. Y una de las cosas que le sucedieron es, wow, se me fue el que tocaba el piano, se me fue el que le predicaba a los jóvenes. Pero, ¿cómo actúa la fe allí? La fe actúa que Dios me lo va a reemplazar. Pero, ¿cómo? Para que venga estudiado, para que ya sepa tocar, para que sepa predicar, es difícil. ¿Sabe cuántas personas le llegaron de una vez a su iglesia? 10 por 1. Que sabían tocar, que sabían predicar y que sabían hacer muchas cosas más. Eso pasa cuando nosotros activamos la fe. Pero nosotros no hacemos nada sin fe. 23 dice mansedumbre. Dios mío, hasta yo me meto en esa colada ahí. Qué duro es cuando alguien se te mete en el tráfico. Ayer íbamos para el velorio de una persona y todo el día yo no había comido. Pasamos por ahí a un restaurante y a comprar unas cositas y va el policía del centro comercial adelante de mí y él se va para allá y el desvío para meterse al drive-thru es aquí. Él se va para allá y desde allá hace la vuelta y se me mete y para todavía y me dice, tú eres un mal conductor. Yo abro la ventana y le dije, tú eres el mal conductor. Mire que no estabas, ibas para allá y de repente te me... Es difícil. Es difícil. Es que... Me está entendiendo, pero por lo menos uno después medita y dice, no. No. Bondad. No, ya estábamos en mansedumbre. Templanza. Templanza. Templanza es una persona que no se aguadea tan fácil. ¿Verdad? Puede venir cualquier situación y se mantiene. Dice, contra tales cosas no hay ley. Estos son simplemente un versículo, dos versículos de la lista de los dones espirituales que el Señor, el Espíritu Santo quiere que nosotros modelemos. Ahora, estos frutos tienen que ver con madurar carácter. Pero ahora tenemos nosotros tanta gente, Dios mío. Y vuelvo a lo mismo.
que quieran ver cosas buenas en otros, pero no en ellos. En el poco tiempo que me

A veces me meto a escuchar, a ver qué hago para traerles a ustedes. En la predica me topé con alguien allí que contaba un su chiste. Y dice que este político conoció a esta muchacha, es soltero y quiere casarse. Entonces él pone un anuncio en el periódico, a tipo anónimo, y dice: necesito un detective para que me monitoree a una persona. Y aquí está mi correo electrónico. Y inmediatamente le apareció un detective y le dice: yo soy detective, tengo tantos años de experiencia, fulano, sutano, mengano, me conocen, he trabajado para esas empresas. Y él viene y le manda su, ¿verdad?, su contestación, y le dice: bueno, ¿cómo le pago? Le dice: una tarjeta de crédito y le cobro todo. Ok, perfecto. Entonces comienzan los detectives, bueno, haciendo buen trabajo, la monitorearon, la buscaban para y todo, para dónde iba, lavar la ropa, iba a tomar café, para todos lados. A la semana le dice: ya le tenemos un reporte. Este es un político que quiere una buena mujer para casarse. Y le dice: la muchacha honesta en el reporte, trabajadora. Y le tenemos video y todo de ella trabajando. Le dice: apegada a sus padres, muy amigable, buen corazón. Solamente que le tenemos un pedacito de un video que ese sí le va. Es lo único malo que encontramos en la muchacha. Y le dice: ¿y de qué se trata el video? Le dice en el correo. La seguimos y la llevó a comer este tipo, que es un corrupto, rata de alcantarilla. Lo más malo que puede haber en la sociedad, y es político. Era él. Pero ¿qué le quiero decir con esto? Que nosotros queremos cosas buenas en los demás, pero nosotros a veces somos un desastre. Y por eso es que hay hombres y mujeres que se casan. Hay hombres que se casaron con una gran mujer. Y a los días, a los meses, la mujer es un desastre de mujer. Y la pregunta es: ¿qué pasó? ¿Era mala mujer? Entonces, no, él la arruinó. O ella lo arruinó a él. Porque es que nosotros queremos lo bueno, pero no queremos ser buenos nosotros. ¿Está conmigo? Entonces, cuando comenzamos a analizar todo esto, el Espíritu Santo quiere que nosotros modelemos esos frutos. Tercer punto, el fruto de traer a otros a Cristo. ¿Cuál fue el primer fruto? Segundo fruto, fruto del Espíritu. Ahora, el tercer fruto, el fruto de traer a otros para Cristo. Y aquí está una clave. Esta es una revelación que le voy a dar. Hay personas que son buenos para ganar a otros para Cristo. Hay personas que son buenos para atraer a otros a la iglesia. Pero hay un problema. Vienen y después se van. Y la pregunta es: ¿por qué hay gente que gana personas en su célula, pero no le duran? Se le van. ¿Sabe por qué? Porque son buenos para atraer fruto a Cristo. Pero ellos todavía no están dando fruto de arrepentimiento ni fruto del Espíritu. Entonces dicen: no, es que mejor. Y si me quedo en la iglesia sería irme para otra célula. ¿Está entendiendo? Y a veces uno dice: no, es que la gente es malagradecida. Es que la ciudad que me dieron a mí, esa ciudad, y solo gente ruina hay. No. Predicarle a otros ayuda a que otros vengan al reino del Señor. Le voy a hacer una pregunta. ¿Una gallina produce qué? Y los huevos producen pollitos. Una pata produce patitos. Una yegua produce caballitos. ¿Y un cristiano qué produce? Otros cristianos. Otros cristianos, porque nosotros nos duplicamos en aquello que somos. El problema es que si usted es un mal cristiano, usted va a producir malos cristianos.
Entonces es necesario, o sea, es parte de la demanda que Dios nos va a poner de que tenemos que reproducirnos. Ahora, así como traemos frutos humanos como nuestros hijos, traigamos frutos que se conviertan. Eso es necesario en nuestra relación con Dios. Ahora, pensemos que nosotros somos el fruto de otros. Somos producto del esfuerzo de otro. ¿Quién te predicó la palabra a ti? ¿Quién se desveló por ti? ¿Ah? ¿Quién anduvo detrás de ti cuando ya no querías ni venir a la iglesia? ¿Quién? ¿Quién pasó allí orando, llorando por ti? Eso se nos olvida a veces. Es como le voy a decir, hay una gran... Yo les voy a decir, cada uno de ustedes está en este país porque otro se lo trajo. Y la mayoría jamás han ido y le han dado las gracias al que se lo trajo. Vamos a agarrar aquí. ¿Quién te trajo a ti? Solo viniste. Y nadie te ayudó que llegaras a una casa. Ahí está. ¿A ustedes quién se los trajo? Ok, está papal. Todos vinimos aquí porque alguien nos trajo. Pero pocos son los que han dicho muchísimas gracias. O yo que un día le haya contado a mis hijos, fíjense hijos, que ustedes nacieron acá, son americanos, no porque yo me vine para acá y fui el gran sabio. No, alguien me trajo. Nunca. Nunca nosotros hacemos eso. Y lo mismo pasa con la vida espiritual. ¿Quién te ganó para Cristo a ti? No nos recordamos de eso. Ahora, hay dos cosas que no podemos hacer en el cielo. No se pueden hacer en el cielo. Es pecar y producir conversiones. Eso no se puede hacer allá. Entonces, vamos a producir conversiones acá en la tierra. Número 4, fruto del ministerio. Ya sé, ya es otra cosa. Eso ya es otra cosa. Frutos ministeriales. ¿Qué vendría a ser eso? Dice Mateo 25, 14 al 15. Porque el reino de los cielos es como un hombre que yéndose lejos llamó a sus siervos y les entregó sus bienes. A uno dio 5 talentos, a otro 2, a otro 1, a cada uno conforme a su capacidad. Y luego se fue lejos. O sea, esto habla de ministerio. A cada uno de nosotros Dios nos ha entregado un ministerio. Pero algunos de ustedes todavía andan todavía buscando el propósito. ¿Ah? Cuando encuentres el propósito vas a encontrar tu ministerio. Y hay que comenzar a trabajar en ese ministerio. ¿Cuál es la carga que el Señor te ha puesto? Ese es el ministerio. Pero no es una carga porque el ministerio se disfruta tanto hacerlo que uno deja de comer por el ministerio. Uno anda en piloto automático, a veces ni ha comido y allá anda uno feliz de la vida. Y en el ministerio tenemos un montón de problemas a veces. Depende de dónde nosotros comenzamos a desarrollarnos. Hay personas que tuvieron grandes dificultades ministeriales con algún pastor, con algún líder, que fueron marcados. Marcados y casi fueron a parar al mundo producto de eso. Pero en la semilla 3 nosotros enseñamos algo que se llama FEVEMA. F-E-V-E-M-A-R-A. FEVEMARA. Usted agarre ese acróstico y se va a dar cuenta de todas esas cosas. En los 2 minutos que me quedan le explico esto. La F quiere decir las experiencias familiares que yo tuve con mi papá, con mi mamá. Después vienen las experiencias educativas. Me recuerdo los insultos que me daba una maestra cuando yo no quería recibir la clase de evolución de Charles Darwin. Me recuerdo. Y yo alegaba con ella y me decía, usted mejor para abogado debería estudiar. La V quiere decir vocacionales, ¿verdad? En tu vocación, qué malas experiencias tuviste, que te marcaron. La E de FEVEMA, experiencias espirituales. La M de FEVEMA, ministeriales, en el ministerio. ¿Quién te dañó? Por ejemplo, en mi caso, ¿verdad? En mi caso fue terrible porque
El

0: qué experiencias malas hemos tenido con nuestros esposos, nuestras esposas, las actitudes personales o decisiones personales, decisiones que tú cometiste, que metiste la pata y te marcaron. Todas esas cosas tienen un lado positivo y un lado negativo. Y si el lado negativo abundó en nuestras experiencias, lo más seguro es que el diablo te va a tratar de convencer que te vayas de la iglesia, que este asunto del evangelio no funciona. En nuestra iglesia tenemos la semilla 3 que te habla de todo eso. ¿Sabe lo bonito cuando usted se convierte en una persona fructífera? Que le puede venir todo eso y usted aguanta eso y más. Porque cuando yo veo todo esto y un pastor que me corrió de la iglesia, ¿y qué significa eso comparado con los clavos que atravesaron a Jesús en la cruz? ¿Ah? Con las insultadas que le daban a Jesús. Entonces, si Jesús no se rehusó a ir a la cruz con toda la falta de respeto que tuvieron la gente que lo maltrató antes de ir a la cruz, si él no se echó para atrás, ¿por qué me voy a echar para atrás yo? ¿Ah? ¿Sabe usted los padres de Jesús que lo traen a Jerusalén y se van? Horas después se dan cuenta que el niño lo dejaron botado. Y él no dice, es que mis padres me marcaron, necesito ir a un encuentro porque... No. Tanto sus mismos hermanos, su mismo pueblo, hasta está aquel proverbio que dice, qué cosa buena puede salir de Nazaret. Así dice, cuando, no, es que Jesús anda haciendo milagros, pero ¿y qué cosa buena puede salir de nada? Imagínense, aún el diablo mismo le dijo, si en verdad eres hijo de Dios, como quien dice, nada, tú eres hijo del carnicero o del lechero, de alguien, del vecino, pero de Dios no eres hijo. Y él se sostuvo, porque una persona fructífera no la mueve nada. Está programada para dar fruto. No es que yo tengo más que dar. Es como una madre, pues una madre le salió un hijo todo torcido, mal hijo, y ella pare otro y otro y otro, porque sabe que a alguno le va a salir bueno, y aunque sea malo, ella dice, es que mi hijo es bueno. Hay mamás que tienen hijos que fueron asesinos y están en la cárcel y mamá cree que son inocentes. Esto de ser fructífero, hermanos, es la solución para nosotros dejar de andar siendo como esas sillas mecedoras que para atrás y para adelante, para atrás y para adelante, o las hamacas de un lado para otro, o un columpio para adelante. Hay tanto cristiano estilo columpio. Sí, un día están aquí, el otro día en otro lado, vuelven, se van, vuelven, vienen a ser 3 meses, se van, vuelven otros 2 meses y se van. Diezman una vez, no vuelven a diezmar. ¿Ah? Así. Póngase de pie antes de que se me vaya a enojar.
1: Creo que todos estamos de acuerdo en que Dios es un Dios poderoso. Creo que todos estamos de acuerdo en que el trabajo que Cristo vino a hacer a la tierra fue un trabajo perfecto. Creo que todos estamos de acuerdo en que la sangre de Cristo nos limpia de pecado. Pero hay un problema. No todos damos fruto. Y en lo que pudiste escuchar de la prédica, hablamos sobre Gálatas 5:22 y dice que cuando nosotros nos entregamos a Cristo, hay frutos, frutos del Espíritu. Y entre esos frutos está el amor. Y cuánta falta de amor a veces hay en las congregaciones, habla de gozo, cuánta gente, pues así un poco antipática a veces, nos encontramos en el cuerpo de Cristo. Dice paz, cuánta falta de paz hay en las iglesias, paciencia, Dios mío, cuando venimos hasta el culto, quisiéramos llevarnos al conductor que viene un poco lento frente a nosotros. Dice benignidad, bondad, fe, mansedumbre, templanza. Contra tales cosas no hay ley. Qué tremendo este arsenal de frutos que nosotros deberíamos de estar manifestando a través del Espíritu Santo que bíblicamente mora en nosotros. Y por falta de modelar estos frutos es que a veces hay una gran cantidad de personas que pudieron haber venido

0: a Cristo. Oyeron nuestro mensaje, pero nuestros hechos hablaron más fuerte que nuestras palabras. Si tú estás entre esas personas que debería estar dando estos frutos, pues el reto es a que crezcamos más. Pero si tú estás entre esas personas que tal vez un cristiano te dio un mal ejemplo y tú has venido diciendo, para ser cristiano como él, mejor sigo en el mundo. No te dejes llevar por lo que el fruto que gente te modela. Déjate llevar, porque Cristo nunca, nunca nos falla. Dios jamás te ha fallado. Siempre has tenido el oxígeno, siempre has tenido vida. Chequéate los miembros de tu cuerpo y los vas a ver que los tienes bien, en buen estado. Eso es lo que importa. Te reto a que, independientemente de lo que otros te han modelado, dale una oportunidad a Dios. Yo un día se la di y cambió mi vida. Y es tan fácil. Simplemente repite esta oración conmigo y tú vas a pasar de condenación a salvación. Romanos 10:9 nos habla de algo bien poderoso, lo puedes revisar en tu Biblia. ¿Estás listo para hacer esta oración conmigo? Dice, Señor Jesús, gracias por tu sangre. Gracias por ese sacrificio perfecto en la cruz, que independientemente de lo negro que sean mis pecados, tú los perdonas hoy. Gracias por ser mi salvador y gracias por escribir mi nombre en el libro de la vida. Amén. Si tú hiciste esta oración, solamente te reto a que hagas una cosa. Congrégate. No te quedes ahí con hacer la oración. No basta hacer la oración. Igual que una semilla, no basta plantarla. Hay que estarla cuidando, hay que regarla, y el objetivo final es que nazca un arbolito, y el objetivo final es el tema que hemos estado predicando, dar frutos. Yo sé que un día podrías llegar a dar grandes frutos, pero plántate. Búscate una iglesia saludable, y yo sé que la vas a encontrar. Contáctanos, tenemos iglesia en línea, te podemos ayudar a través de ella, o si no, podemos hacer un intento de ubicarte en una buena iglesia. Gracias a cada uno de ustedes. Que Dios me los bendiga.
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así fue. En el momento de mi aflicción entró el amado, quitando el velo que impedía su presencia en mí. Por eso el salmista dijo: en mi angustia invoqué al Señor y clamé a mi Dios, y Él oyó mi voz desde su templo, y mi voz llegó delante de Él a su oído.

tus hijos serán llenos, tu familia será llena, tu ministerio ahora será exhibido, porque ha llegado tu amado. Y así como Pablo y Silas estaban

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que murieron creyendo en Cristo resucitarán primero. Después, los que hayamos quedado vivos seremos llevados juntamente con ellos en las nubes para encontrarnos con el Señor en el aire. Y así estaremos con el Señor para siempre.

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1: No hay nada más alto que tú. ¿Cuántos saben que a pesar de lo que podamos vivir, Él sigue siendo Rey?

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El Señor me recordó de una historia en Mateo 8 que dice: al entrar Jesús en Capernaum, se le acercó un centurión pidiendo ayuda. Señor, mi siervo está postrado en casa con parálisis y sufre terriblemente. Iré a sanarlo, respondió Jesús. Señor, no merezco que entres bajo mi techo, pero basta con que digas una sola palabra y mi siervo quedará sano. Y esa es la fe que debemos tener, que con solo una palabra veremos milagros. Creemos que Dios puede mover las montañas, creemos que puede abrir los mares, pero no debemos esperar a ver eso para creer en Él. Con solo una palabra del Señor veremos sus proezas. Vamos, levántate.

0: aleluya. Cuando llegó el día del Pentecostés, estaban todos juntos unánimes como estamos en este momento. Y de repente se escuchó en el cielo un viento recio que soplaba en la tierra,
1: el cual llenó toda la casa donde estaban sentados. ¡Gloria a Dios! ¡Yeah!
2: Y se le aparecieron lenguas como de fuego. Y fue

0: nuevas lenguas de fuego, conforme a lo que el Espíritu le daba que hablase. ¡Aleluya!
1: ¡Aleluya! Y en este momento, el mismo viento que sopló aquella vez, sopla en este momento acá. Mientras tú le adoras, Él se va a manifestar. Mientras tú le llames, Él se va a manifestar. Mientras, si le llamas.

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alabamos, Rey de Reyes y Señor de Señores. Crecimos, Señor.

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antes de formarte en el vientre, ya te había elegido. Antes de que nacieras, ya te había apartado. Te había nombrado profeta para las naciones. Yo le respondí: Ah, Señor mi Dios, soy muy joven y no sé hablar. Pero el Señor me dijo: No digas, soy muy joven, porque vas a ir a donde quiera que yo te envíe y vas a decir todo lo que yo te ordene. No le temas a nadie, que yo estoy contigo para librarte. Lo afirma el Señor. Luego extendió el Señor la mano y tocándome la boca me dijo: He puesto en tu boca mis palabras. Mira, hoy te doy autoridad sobre naciones y reinos para arrancar y derribar, para destruir y demoler, para construir y para plantar.

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Aquí estamos, Señor. Hemos traído nuestras lámparas. Llénanos con tu aceite, Espíritu Santo. Te anhelamos.

Padre Celestial, reconocemos tu presencia en este lugar, reconocemos tu presencia en nuestras vidas. No estaríamos aquí si no fuera por ti, Dios. Padre, hoy cantamos, comienza conmigo, Dios. Pedimos, Dios, a ti que, Padre, lo que tú quieras hacer, nos lo hagas ver, nos lo hagas entender, porque nosotros queremos caminar en tu voluntad, Dios, movernos en la dirección que tú quieres que nos movamos, Señor, y que así tu reino sea manifestándose a través de cada uno de nosotros, Dios. Padre Celestial, gracias. Gracias, papá, porque tu amor va más allá de lo que nosotros podemos pensar o imaginar. Dios, tu amor nos hace perfectos, Dios. Gracias, papá, porque tu amor va más allá de nuestras limitaciones y nos dice, papá, tú nos dices que nos puedes usar, y no solamente nos dices, nos usas, Señor, y nos das propósito, Señor, y nos invitas a caminar contigo, Dios. Y hoy te decimos, heme aquí, Dios, oramos por esta generación, papá, que se levanta, Dios. Padre, yo te pido que seas tú poniendo en nosotros valentía para predicar tu palabra, Señor, para llevar tu mensaje, Señor, y que cada persona que escuche, Padre, el mensaje de esperanza, el mensaje de Jesús, responda a ti, Señor, responda a un Dios lleno de amor, un Dios que transforma, Señor, que cuando ellos escuchen la historia, Señor, de lo que tú haces en nosotros, ellos vean esperanza, ellos vean que hay oportunidad, que hay un Dios que está interesado en ellos, tal y como son, Dios. Pero gracias porque tú nos amas tanto, Dios, que no nos deja igual, Dios. Tú nos amas tanto que nos aceptas como somos, pero nos llevas y nos transformas, Señor, en criaturas hechas por ti, Señor, diseñadas por ti para un propósito divino, Dios. Gracias, papá, por el privilegio que tenemos de adorarte, el privilegio que tenemos de acercarnos a ti con libertad, Señor, y saber que nos escucha, Dios. Yo te pido, Dios, que empieces con nosotros, Señor, para que lo que tú quieras hacer, aquí estamos, abrimos nuestros corazones a ti, abrimos nuestras mentes a ti, Señor. Interrumpe nuestras agendas, queremos caminar, queremos vivir de agrado a ti, Dios. Y hoy te cantamos, comienza conmigo.

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0: tomó la mejor decisión de su vida, traer a su casa la presencia de Dios, porque cuando la presencia de Dios entra a un lugar, lo seco tiene que reverdecer.
1: ¡Aleluya!
0: Lo que se cayó tiene que levantarse. Cuando la presencia llega a una casa, la familia tiene que restaurarse.

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Muy buenos días, mis amados hermanos, que el Señor les bendiga en esta preciosa mañana. Doy gracias a mi Dios porque Él es bueno, porque su misericordia es para siempre y por supuesto es para con todos los que le aman y que le temen. Esta mañana damos gracias a Dios porque Él nos ha dado la fuerza para levantarnos. Creo que sin Dios nada podemos hacer. Realmente Él es el motor de nuestra vida, es la fuente de vida para nosotros. Sin Él somos menos que nada, dice su palabra, y qué bueno que usted esta mañana esté con bien. Yo espero que usted se haya levantado con esperanza en un Dios verdadero, en un Dios bueno que tiene misericordia de su pueblo. Quiero en esta hora iniciar este programa con una porción de la palabra del Señor. Voy a compartir una porción en el libro de los Salmos, Salmo 113, y lo voy a leer honrando al Padre, al Hijo, al Espíritu Santo, y dice así. Gloria al Señor. Gloria a Dios. Libro de los Salmos, Salmo 113, dice así: Alabad, siervos de Jehová, alabad el nombre de Jehová. Sea el nombre de Jehová bendito, desde ahora y para siempre, desde el nacimiento del sol hasta donde se pone. Sea alabado el nombre de Jehová, excelso sobre todas las naciones es Jehová, sobre los cielos su gloria. ¿Quién como Jehová, nuestro Dios, que se sienta en las alturas, que se humilla a mirar en el cielo y en la tierra? Él levanta del polvo al pobre y al menesteroso alza del muladar, para hacerlo sentar con los príncipes de su pueblo. Él hace habitar en familia a la estéril, que se goza en ser madre de hijos. Aleluya. Gloria al Señor, qué bueno es Dios, y es que Él es el que hace todas las cosas. Él es el que tiene el poder para hacer grandes maravillas, y aún como dice su palabra, Él es quien hace habitar a la estéril en familia, a la que se goza de ser madre. Y es que qué precioso es saber que Dios puede volver todo lo vacío, todo lo seco en algo nuevo, en algo bueno. Bendito sea el Señor, yo creo que nuestro Dios es bueno. Y vamos a orar para iniciar este programa, que sea Dios tomando el control total de este tiempo de programación. Oramos en esta hora, Padre que estás en los cielos. Señor, te damos gracias. Gracias, Señor, por esta oportunidad, por este momento, Dios, porque tú nos concedes poder llegar libremente al trono de tu gracia, pidiéndote a ti, oh Dios, misericordia, clamándote a ti, Señor, que seas tú extendiendo tu mano poderosa, Dios eterno, tu gloria, tu poder, Señor, sobre cada vida que escucha este programa, sobre cada persona que en esta hora nos esté escuchando. Ministra, Señor, visita, Dios eterno, llega, Señor, con poder y autoridad, llega ahí donde está la necesidad, ahí donde hay dolor, ahí donde hay dificultad, Señor, ahí donde hay problemas. Dios eterno, tú tienes el poder para hacer grandes cosas, oh bendito Salvador, ten misericordia, Señor, y abre los cielos, Señor, de manera que su presencia pueda ministrar vida en esta mañana. Ten misericordia, oh Dios eterno, ten misericordia de tu pueblo, Señor. Ten misericordia de Metapán, Señor. Ten misericordia de esta ciudad. Te necesitamos, Señor eterno. Necesitamos tu lluvia. Necesitamos tu bendición, Señor. Y en esta mañana oramos e intercedemos, Padre, para que tu mano se mueva, Señor, derramando una lluvia preciosa, Señor, primeramente de tu Santo Espíritu, que produzca cambio en las vidas y en los corazones, Señor. Y luego, Señor, esa lluvia literal, preciosa, que la tierra necesita en este lugar, mi Dios eterno. En el nombre de Jesús te lo pedimos, oh Dios, y te damos gracias, Padre, gracias, Hijo, y gracias, Espíritu Santo. Gloria al Señor. Yo creo que esta mañana, pues, es importante reconocer que necesitamos la ayuda del Señor. Sabemos que no ha llovido en todo lo que es el sector de Metapán,
y sus alrededores, bueno, de Texas hacia Santana y todos esos sectores ha llovido, buenas tormentas han caído. Sin embargo, acá no ha llovido, pero creo que Dios está esperando que su pueblo le busque, que su pueblo pueda humillarse bajo la poderosa mano del Señor y suplicar misericordia, porque solo Él puede mandar la lluvia. Quiero también esta mañana invitarles. El día de mañana estaremos en la iglesia Príncipe de Paz de Jardines, estaremos en ayuno y oración clamando a Dios para que sea Dios derramando su lluvia sobre nuestra ciudad y sus alrededores. Así que si usted ha sido tocado, si usted desea unirse, será bienvenido. Comenzaremos a las 9 de la mañana. Estaremos exclusivamente orando por eso, para que sea Dios mandando la lluvia a nuestra ciudad. Solo Dios lo puede hacer y solo a Él le podemos pedir. Entonces, creo que la iglesia de hoy día tenemos que unirnos en favor de nuestra ciudad, tenemos que unirnos en favor de la necesidad tan grande que Metapán tiene, que cuántas personas no han podido producir absolutamente nada. Sus cosechas se han secado, pero todavía podríamos recuperar el frijolar. Así que si usted sabe, necesita el agua, la lluvia de Dios, bueno, le invitamos a que se una. Usted que me está escuchando en esta hora, 9 de la mañana, Iglesia Príncipe de Paz de Jardines. Esta iglesia está en una altura muy estratégica, donde desde ahí podemos ver toda la ciudad de Metapán y sus alrededores. Estaremos orando en la segunda planta de esta iglesia, suplicando a Dios misericordia. Sé que Dios puede hacerlo, para Él no hay nada imposible. Sé que Dios tiene el poder para romper cadenas, para quebrantar maldiciones, y si usted desea unirse, será bienvenido a este lugar. Vamos a escuchar una preciosa alabanza en este momento, esta preciosa alabanza titulada Al Final.

Señor, aleluya. Al final dice su palabra, todo servirá para bien. Al final dice la alabanza, todo servirá para bien. Y como dice su palabra también, a los que amamos a Dios, todas las cosas nos ayudan para bien. Realmente cuando nosotros ponemos a Dios en primer lugar y hacemos lo que el Señor dice, Dios se glorifica a nuestro favor. Realmente hay cosas que no las entendemos, que no comprendemos por qué Dios nos dice o nos manda o de alguna forma Dios quiere que las hagamos. Pero creo que la obediencia vale más que cualquier cosa y tenemos que aprender a ser obedientes en lo que Él nos dice. Y más que todo en este tiempo, mis amados hermanos, estamos viviendo un tiempo apocalíptico, un tiempo de cumplimiento de su palabra, un tiempo en el cual aún los científicos están reconociendo que todo lo que la palabra dice se está cumpliendo, así que la iglesia del Señor tiene que estar preparada cada día más y cada día mejor. Yo creo que como hijos de Dios, nadie, ninguno de nosotros ha llegado a la medida de la perfección, pero podemos ir perfeccionándonos en la medida que permitamos que Dios obre en nuestros corazones. Podemos ir cambiando, siendo transformados cada día para mejor y para bien. Gloria al Señor. Quiero en esta hora saludar a todos mis hermanos que nos escuchan en los diferentes rinconcitos hasta donde estamos llegando a través de la señal de radio. Dios bendiga a mis hermanos que nos escuchan en Malpaso. Bendiciones para ustedes que siempre están pendientes en ese lugar. Dios bendiga a la familia Linares. Dios bendiga a mi hermana Josefina Linares, a toda su familia. Dios bendiga a su hijo Ramiro Linares, ahí donde están. Que el Señor me les bendiga de manera muy especial. Bendiciones para mis hermanos que nos escuchan también ahí en Chimalapa. Que el Señor me les bendiga de manera especial. Dios bendiga a mis hermanos que nos escuchan en el Panal. Dios bendiga a mi hermana Norita Cano. Bendiciones para mi hermana Guadalupe Estrada. Bueno, y también para mis hermanos que nos escuchan acá en la ciudad de Metapán. Que el Señor les bendiga. Dios bendiga a mi hermano William que nos escucha aquí en Metapán. A cada uno de ustedes que siempre están pendientes y que muchas veces me saludan y me dicen, yo la escucho, hermana, y quizás sus nombres no los menciono porque a veces se me ha olvidado, pues, como tomar una notita de sus nombres, pero que el Señor me les bendiga. Abrazos para todos y que el Señor me les dé fuerzas para seguir adelante. No nos rindamos ante nada, no desfallezcamos ante nada, sino al contrario, que cada cosa y cada reto que venga a nuestra vida sea el motivo para seguir adelante. Dios bendiga a cada uno de mis hermanos que nos escuchan también ahí en Guajoyo. Bendiciones para cada uno de ustedes, mis amados, ahí en Corazones de Vida, sé que nos están escuchando. Dios bendiga a mis hermanos que nos escuchan en ese lugar. Bendiciones para mis hermanos que nos escuchan ahí en el Arenal. Que el Señor les bendiga, que el Señor les dé fuerza. También nos escuchan ahí en Buenavista, Metapán. Dios les bendiga en esta hora. Bueno, y para cada uno de ustedes que quizás van en su vehículo, que están ahí en casita, Dios me les bendiga, que Dios les dé fuerza, que este programa sea de mucha bendición para ustedes, lo que más deseamos. Dios bendiga también ahí a mis hermanos en La Cañada. Bendiciones para mi hermana Modesta Ruballos, para mi hermana Emelina Ruiz, que nos escuchan en ese lugar. Y bueno, en cada rinconcito, hasta donde estamos llegando, realmente no podemos mencionar ni todos los lugares ni todas las personas, pero quiero decirles, mis amados, que nos alegramos de que ustedes estén escuchando y esperamos que este programa sea de bendición y más que todo nos podamos unir a clamar por nuestra ciudad. Yo quiero decirles que solo Dios puede mover la mano. Solo Dios puede mover su mano para que pueda llover en este lugar. Creo que Metapán necesita más que todo arrepentimiento, más que todo convertimiento. Y no solamente estoy hablando de un arrepentimiento de las personas que no han buscado a Dios, sino, como dice su palabra, si se humillare mi pueblo sobre el cual mi nombre es invocado y oraren. Creo que este versículo es muy claro y comienza con la humillación. Comienza humillándonos bajo la poderosa mano del Señor, reconociendo nuestros errores y nuestras faltas, porque nos equivocamos, todos nos equivocamos, mis amados, nadie es perfecto, pero qué bueno cuando tenemos la capacidad y la humildad de poder decir, yo fallé, me equivoqué en esto, y qué bueno y que nos podamos levantar delante de Dios y saber que en la medida que nosotros venimos como David delante del Señor,
reconociendo nuestros errores, también Dios moverá su mano a nuestro favor. Dios es bueno, Dios es fiel y su misericordia es para siempre. Vamos a escuchar esta siguiente alabanza, esta alabanza, titulada Inexplicable.

Señor, y es que la verdad es que el amor de Dios es inexplicable. Cuántas caídas muchas veces tenemos, cuántos procesos muchas veces pasamos, pero el amor de Dios no cambia para con nosotros. Su misericordia es tan grande y es tan personal, tan individual. Nuestro Dios es tan bueno que podríamos decir, Él ha tenido hasta ahora misericordia de nosotros. Quizá como metapanecos estamos ahorita pasando un desierto donde no hay agua, pero aún así yo creo que Dios no ha permitido que nos falte el alimento y eso es su gran bondad, su gran misericordia. Hemos visto también a nivel mundial cómo están sucediendo cosas tan espantosas como lo que sucedió en Nepal y es algo que debemos de comprender que nuestro Dios viene pronto, que nos está hablando de mil formas, de muchas formas. El Señor nos está hablando, nos habla por los cielos, dice la palabra del Señor, nos habla por los aires, nos habla por todos los hechos mundiales que estamos viendo, los cuales están sorprendiendo, creo que a todo mundo, y creo que dejaríamos de ser humanos si no nuestra alma no se estremece ante lo que está pasando, si realmente no nos humillamos bajo la poderosa mano del Señor a pesar de lo que estamos viendo, creo que realmente nos va a ir mal en esta vida. Pero si nosotros reconocemos, si nosotros nos humillamos, si nosotros buscamos a Dios, vamos a ver su gloria, vamos a ver su mano, su poder, su misericordia obrando en nuestra vida. Quiero también en esta hora compartir la palabra del Señor. Voy a compartir una porción en el libro de Deuteronomio, su capítulo 11 y versículo 13. Y lo voy a leer honrando al Padre, al Hijo, al Espíritu Santo, y dice así. Libro de Deuteronomio, capítulo 11 y versículo 13, dice así. Si obedecieres cuidadosamente a mis mandamientos que yo te prescribo hoy, amando a Jehová vuestro Dios y sirviéndole con todo vuestro corazón y con toda vuestra alma, yo daré la lluvia de vuestra tierra y a su tiempo, la temprana y la tardía, y recogerás tu grano, tu vino, tu aceite. Daré también hierba en tu campo para tus ganados y comerás y te saciarás. Gloria al Señor. Mire qué palabra la que el Señor le da al pueblo de Israel a través de Moisés. Y es que Dios siempre nos ha hablado. En todos los tiempos Dios ha venido hablando al ser humano, utilizando, ya sea a través de su palabra, o utilizando algún siervo para llevar un mensaje. Y en esta ocasión Dios nos está hablando. Este día quiero meditar bajo el tema Tu bendición viene de Dios. Y es que solo Dios nos puede bendecir, solo Dios nos puede ayudar. Nosotros estamos hoy atravesando cosas en las cuales sabemos que solo Dios puede intervenir. El ser humano le queda, creo que con todo lo que está pasando, al ser humano le está quedando claro que no hay otro Dios verdadero, que este es el único Dios real, que este es el único Dios que nos puede guardar y que nos puede proteger. Y vea cómo el Señor a través de Moisés le habla a un pueblo que venía de ver 10 plagas, a un pueblo que venía de ver la poderosa mano del Señor haciendo justicia en su tiempo, en su momento. Dios hizo una justicia verdadera, obrando a través de las plagas y llevando, hermanos, una inminente destrucción sobre Faraón en aquel momento. Y sin embargo, el pueblo todavía parecía que no conocía al Señor, pero Dios se encargó de llevarles el mensaje claro y directo. Dependía de ellos. Muchos de ellos murieron en el desierto porque jamás quisieron escuchar la voz de Dios, porque escuchaban y con la misma comenzaban a renegar, porque escuchaban y con la misma se volvían a la rebeldía, se volvían a otros dioses, se volvían a hacer lo que ellos querían. Y muchos de ellos cayeron en el desierto. Pero Dios les dice a través de Moisés, les dice, si obedecieres cuidadosamente a mis mandamientos, y es que tenemos que hacerlo cuidadosamente, porque cuántas personas nos podemos llamar cristianos, podemos ir a la iglesia, podemos asistir, pero hay cosas que no lo estamos haciendo.
Hay cosas en las cuales tenemos que rectificarlas. Tenemos que obedecer a nuestro Dios conforme a su palabra y no conforme a nuestros deseos. Porque tener un evangelio conforme a nuestros deseos es fácil. Caminar en el camino que nosotros pensamos que es el camino recto conforme a nuestras decisiones es fácil. Pero pedirle a Dios directamente la dirección para poder caminar en el rumbo que Él dice, eso muchas veces es difícil. Es difícil porque tenemos que vencer muchas cosas. Muchas veces tenemos que vencer a nuestro propio yo, a nuestro propio ego, al orgullo, incluso muchas veces que todavía tenemos, porque quiero decirles que muchas personas venimos a Cristo, pero todavía quedan ciertos niveles de orgullo o rebeldía, por decir así, en la vida de la persona, y que se tiene que ir venciendo poco a poco. Cuando escuchamos la voz de Dios, somos capaces de vencer en el nombre de Jesús, y somos capaces de buscar a Dios como Él quiere que le busquemos, porque no podemos buscarle a Dios solamente porque lo necesitamos. Yo creo que a Dios lo debemos de buscar porque Él es Dios, no solamente porque nosotros necesitamos sus beneficios, sino porque Él es un Dios bueno. Dice la palabra del Señor que si obedecemos sus mandamientos cuidadosamente, Él mandará esa lluvia. Dice, hoy, si obedecieres mis mandamientos que yo te prescribo hoy, amando a Jehová vuestro Dios y sirviéndole con todo vuestro corazón y con toda vuestra alma. Y es que el Señor quiere que le sirvamos con todo nuestro corazón, pero sobre todo con toda nuestra alma, que le podamos servir enteramente a Él, que nada de lo que hagamos sea para que la gente lo vea o lo escuche, que nada de lo que hagamos sea para que alguien nos premie. No, yo creo que lo que hagamos para Dios sea porque lo amamos, sea porque queremos agradar el corazón de Dios, que lo que hagamos para Dios sea porque Él se merece lo mejor de nosotros. Dios no se merece las migajas de nosotros. Dios no se merece lo último. Muchas personas pudiendo servir a Dios en su juventud, no le sirven al Señor, sino ya cuando vienen viejitos, que ya no pueden caminar, que ya no pueden ni hablar, que ya quieren venir a servir al Señor cuando ya no tienen la capacidad. Yo quiero decirles que nosotros tenemos que servirle a Dios ahora, cuando tenemos la capacidad, porque llegará un momento donde nuestro cuerpo se debilitará. Eso es normal, la vida del ser humano se va gastando, la vida del ser humano se va deteriorando, pero qué bueno cuando le podemos servir con lo mejor de nuestra vida, con lo mejor de nuestros años, y que podamos servirle con todo nuestro corazón. Dice la palabra del Señor, yo daré la lluvia de vuestra tierra a su tiempo, y es que el Señor lo puede hacer. Si nosotros escuchamos la voz de Dios, Dios hará algo extraordinario en nuestra vida y en nuestra tierra. El fenómeno del niño que está azotando a todo Latinoamérica prácticamente, Dios lo puede parar. Si es que eso no es nada imposible para Dios, eso no es algo difícil para Dios. Pero ¿qué quiere Dios? Dios quiere que su pueblo se vuelva a Él. Dios quiere que su pueblo le busque a Él. Dios quiere que su pueblo se entregue a Él. Dios quiere que su pueblo deje el yo a un lado, deje el orgullo a un lado, deje todo lo que le está estorbando a un lado y comience a buscar a Dios de todo corazón, y el Señor hará la obra. Dice la palabra del Señor, yo daré la lluvia de vuestra tierra a su tiempo, la temprana y la tardía, día, y recogerás tu grano y tu vino y tu aceite. Mire, el Señor quiere que nosotros seamos bendecidos. El Señor nos ha dado la fórmula, la clave especial para poder ser bendecidos. El Señor nos está hablando a través de su palabra de qué forma vamos a ser bendecidos con la lluvia de Dios, con la bendición de Dios, porque nuestra bendición no procede del ser humano, no procede del hombre, como muchas personas pueden poner la misma
mirada en la gente. No, nuestra bendición procede de un Dios bueno, de un Dios lleno de misericordia, pero que nos está pidiendo que lo pongamos a Él primero, que le sirvamos con toda nuestra fuerza, con toda nuestra alma, que le sirvamos en lo que Él nos ha puesto a hacer y donde Él nos ha puesto a hacer, que le sirvamos a Él para que podamos recibir de Él la lluvia temprana, la lluvia tardía, dice la palabra del Señor, y entonces vamos a recoger nuestro grano, nuestro vino, nuestro aceite, todo lo que necesitamos, porque esto implica lo necesario para la vida del ser humano. ¿Sabe? Dios nos está hablando y nos está hablando.

tiempo, porque quiero decirle que toda la sequía que podemos ver hoy en día en estos países, no solamente en nuestra nación o no solamente en Metapán, hermanos, va a traer consecuencias. Esto va a traer consecuencias graves en las cuales puede hacer que más adelante no haya alimento, no haya grano, no lo sabemos. Pero Dios quiere que a nosotros no nos falte lo necesario. Y es por eso que Dios nos está hablando. Dice la palabra del Señor: daré también hierba en tu campo para tus ganados, y comerás y te saciarás. Y es que el Señor quiere darnos todo lo necesario. El Señor conocía las necesidades de su pueblo, y de acuerdo a la necesidad Dios les habla. Pero también el Señor quería bendecirles y quiere bendecirnos. Si en ese momento le hablaba al pueblo de Israel, en este momento nos está hablando a nosotros. Nos está diciendo: es necesario que le sirvas a Dios, es necesario que te entregues a Dios, es necesario que busques a Dios, es necesario que ahora pongas tu vida en las manos de Dios, que dejemos todo aquello que nos estorba y nos impide ver la gloria del Señor. La bendición de nosotros no viene de ningún hombre. La bendición de nosotros procede del único Dios verdadero. Y mire, la bendición es tan personal que Dios se la puede dar a una persona. Estaba hablando yo con un anciano agricultor muy humilde y me dice: mire, Dios me ha bendecido tanto que todas las milpas se han secado de los alrededores, pero la mía ha dado elote. Y viera qué grandes y hermosos me dio. Y yo le digo: gloria a Dios, porque eso es el Dios verdadero que nosotros adoramos. El que puede hacer florecer una milpa en plena sequía. El que puede hacer milagros sorprendentes. El que puede hacer cosas grandes. Y cuando escuchamos esos testimonios, yo creo que nuestro corazón se llena de fe, se llena de esperanza, sabiendo que nuestro Dios es un Dios bueno, es un Dios lleno de misericordia. Miren lo que dice también en el libro de Jeremías, capítulo 5 y versículo 24, dice así: y no dijeron en su corazón: temamos ahora a Jehová Dios nuestro, que da lluvia temprana y tardía en su tiempo, y nos guarda los tiempos establecidos de la siega. Vuestras iniquidades han estorbado estas cosas, y vuestros pecados apartaron de vosotros el bien. Mire, hermano, la rebeldía del ser humano aparta de ellos el bien. Mire lo que Jeremías dice, o lo que el libro de Jeremías dice, cómo estaba el pueblo de Israel para esta época. Para el tiempo de Jeremías, en su periodo en el cual Dios le permite servir, en su periodo en el cual él ejerce su ministerio, las personas habían rechazado el bien de Dios. Le habían dado la espalda a Dios. Es más, en el tiempo de Jeremías la gente no quería escuchar la voz de Dios. La gente se creía bien, la gente decía que estaban bien con Dios. La gente pensaba que así estaban bien, adorando otros dioses, adorando tantas cosas que el ser humano adora. Y bueno, hoy en día las personas muchas veces adoran su teléfono, las redes sociales, tienen tiempo para otras cosas, para su casa, para su carro, para sus bienes, pero muchas veces no tenemos tiempo para Dios. El ser humano debe de comprender que todo esto que está pasando es la voz de Dios hablando a través de los hechos. Es Dios hablándonos y diciéndonos: vuélvete a Jehová. Es tiempo de volverte al Señor y de volverte de todo corazón. Es tiempo de venir reconociendo que nosotros dependemos de la gran misericordia de Dios, que nuestra bendición se puede ver estancada debido a nuestras acciones. Que si el ser humano que hoy día posiblemente está como si no pasa nada, a pesar de todo lo que estemos viendo, no nos olvidemos que vienen momentos difíciles. Esto solamente es principio de dolores, pero que Dios estará con aquel que le dé la oportunidad de ser su Dios. En el tiempo de Egipto, Dios mostró 10 plagas. Dios mostró su gloria de justicia sobre Egipto, pero también mostró su misericordia sobre el pueblo de Israel. Mostró su gran amor sobre sus hijos verdaderos.
mostró su protección divina, su coraza divina. Ellos pudieron ver la gloria de Dios, cómo Dios no solamente los protegía de las 10 plagas, la cual culmina con la muerte de los primogénitos, pero mientras el ángel de la muerte pasaba por aquel lugar, Dios protegió a los hijos de ellos. Pero también Dios quiere que comprendamos que nosotros en este tiempo estamos viviendo como en el tiempo de Egipto, como en el tiempo en el cual estaban siendo derramados juicios a nuestro alrededor, pero que la misericordia de Dios esté con nosotros como lo estuvo con el pueblo de Israel, que la mano de Dios pueda estar de nuestro lado como lo estuvo con ellos, así también estará con nosotros. Dice la palabra del Señor que en el tiempo de Jeremías el pueblo no quiso reaccionar, no quiso entender, y el resultado de ellos fue que fueron llevados cautivos a Babilonia. Ellos no quisieron comprender, escuchar la voz de Dios. Ellos se cerraron a la voz de Dios. Ellos siguieron por su mal camino. Dios se encargó de mandar un Jeremías con una palabra del cielo, con una palabra de dirección para su vida. Sin embargo, ellos cerraron su corazón, su oído a la voz de Dios. Ellos cerraron sus oídos a la voz del Señor, y nosotros en este tiempo tenemos que abrir nuestros oídos a la voz de Dios, y tenemos que escuchar y hacer conforme Él diga, y tenemos que caminar en el rumbo que Él diga, y tenemos que hacer la voluntad de Dios, así sea lo más difícil para nosotros como ser humano. Mire, la palabra del Señor dice que el Señor vio que ellos no dijeron: temamos ahora a Jehová. Mucha gente está así, mucha gente sabe que Dios está hablando, sin embargo no dice: hay que temer a Dios. Pero hoy en día, si queremos ver la gloria de Dios, tenemos que humillarnos delante del Señor, tenemos que buscarle, cambiar de rumbo, caminar en el rumbo de Dios, seguir a Dios de cerca, no ser cristianos de vez en cuando, ni cuando se nos pega la gana o nos da tiempo. No, no, hoy es tiempo de volvernos a Dios de todo corazón. Mire, Metapan tiene de parte de Dios un llamado bien exclusivo y bien especial, le voy a decir, a tal punto que cuando vino la pandemia, el terror del mundo se apoderó sobre todo el mundo, por decir, a causa de un virus que estaba siendo altamente contagioso, altamente mortal. Y lo más sorprendente, que en nuestro país el virus entra por la frontera de Ingiatú, y la persona que venía infestada con ese virus llega a la ciudad de Metapán. Metapán es cerrada en ese momento, cercada en ese momento. Nadie podía salir ni entrar. Todos tuvimos que irnos al encierro. Fue la primera ciudad del país la que fue encerrada. Hermanos, yo esperaba que después de que pasara la pandemia, las personas corrieran a las iglesias a buscar a Dios, porque Dios nos había dado la oportunidad de vivir. Sin embargo, no fue así. Muchas personas, en vez de regresar a la iglesia, se quedaron en el mundo. Ahora vemos Metapán siendo, hermanos, influenciado altamente por este fenómeno del Niño, a donde todos los lugares circunvecinos llueve, pero Metapán, hermanos, si ha recibido 4 tormentas en todo lo que es el invierno, ha sido mucho. Entonces Metapán está siendo llamado, tiene un llamado de atención de parte de Dios. Tiene un llamado de atención para que los ocupantes de Metapán se vuelvan a Cristo, para que los ocupantes de las personas que vivimos en Metapán nos volvamos de veramente al Señor. Es tiempo de regresar, es tiempo de volver, es tiempo de reconocer nuestras faltas, nuestros errores, nuestros descuidos, todo lo que nosotros hayamos hecho. Es tiempo de reconocer nuestras equivocaciones, es tiempo de decir: verdaderamente nos hemos equivocado. Metapán tiene un alto llamado de parte de Dios, y no estoy hablando solo de la ciudad, estoy hablando de los lugares circunvecinos a Metapán también. ¿Sabe? Dios

a nivel mundial. Metapán está siendo una de las ciudades más golpeadas y azotadas por el fenómeno del Niño, a tal punto que esto parece un desierto, que esto parece, hermanos, algo espantoso. Escuchamos las tormentas que caen a los alrededores y de Texas hacia Santana para adelante y todos los lugares circunvecinos llueve. Llueve uno, dos o tres veces por semana, pero Metapán no llueve. ¿Y sabe por qué, hermano? Porque Dios nos está hablando. Dios quiere que comprendamos. Dios quiere que entendamos. Dios quiere que nosotros nos volvamos a Él. Que nosotros hagamos las cosas bien. Que nosotros reconozcamos cuando nos hemos equivocado y podamos decir verdaderamente: yo me equivoqué en esto. Porque nosotros no somos perfectos. Podemos decir: yo cometí este error, necesito arrepentirme delante de Dios, necesito cambiar esta área de mi vida. Poder decir verdaderamente: Dios quiere que sea diferente. Dios no quiere que sea el mismo arrogante, la misma arrogante o la misma prepotente. Dios no quiere que el orgullo de creerme que soy santo me lleve a estar en desacuerdo con Dios. Yo creo que nosotros como seres humanos, mis amados hermanos, debemos de reconocer que sí nos equivocamos, que sí cometemos errores, que sí en este tiempo Dios quiere que nosotros reflexionemos y nos volvamos a Él. De lo contrario, hermanos, qué terrible. Imagínense sin llover todo este tiempo, el calor que hace en Metapán, pero imagínense el calor que va a hacer más adelante. Si ahorita tenemos calor, imagínense el calor que va a haber más adelante. Será insostenible, será difícil a causa de que no ha llovido, a causa de que no la tierra no se ha hidratado. Qué tremendo, qué terrible lo que estamos viviendo ahora es apocalíptico. Es tiempo de volvernos al Señor y decirle al Señor: aquí estoy, reconozco mi falta, reconozco mi error. Y vamos a orar porque mira, el tiempo se va tan rápido, pero vamos a pedirle a Dios exclusivamente por eso, para que Dios tenga misericordia y mande la lluvia. Padre que estás en los cielos, Señor, solo tú eres Dios. Reconocemos tu grandeza, reconocemos tu majestad y específicamente, Señor, nos humillamos delante de ti pidiéndote por la ciudad de Metapán, pidiéndote, Señor, que seas tú extendiendo tu poderosa mano, Señor, para glorificarte, enviando la lluvia que esta ciudad y sus alrededores necesitan. Perdona, perdona, Señor, el pecado de esta ciudad, perdona la rebelión. El día, perdona el orgullo de esta ciudad, perdona, Señor, la altivez de esta ciudad, Padre, perdona la indiferencia de esta ciudad, perdona, Señor, todo aquello que esta ciudad ha hecho, el pecado, Señor, de prostitución, de drogadicción, el pecado de homosexualismo que hay en esta ciudad. Te pedimos que perdones, Señor, y que extiendas tu poderosa mano, Cristo de la gloria, sobre nuestra ciudad, que abra los cielos, Señor, que tu gloria se pueda mover a favor de Metapán, Señor, que la iglesia de Dios se una en este lugar, Señor, que caigan las divisiones, las indiferencias, que sean reprendidas en el nombre de Jesús de Nazaret, que la gloria de Dios descienda de una manera sobrenatural, Señor, te lo pedimos, y que puedas enviar esa lluvia, Señor, esa lluvia aún tardía, pero que puede ayudar, Señor, y que puede bendecir la tierra, mi Dios eterno, pues tú eres el único que puede hacer esto, Señor. Así te pido que obres en cada persona que nos está escuchando, que nos está viendo, Señor eterno. Yo te pido por Lisset Barreras Barriento, Señor eterno. Tú conoces su necesidad, mi Dios amado. Yo te pido por Raquel Castanera, Señor de gloria, cubre su vida, cubre su casa, su familia, Señor. Mira por Fidelia López, Señor, ayúdale, tú conoces su necesidad, mi Dios eterno. Por Sandra Gómez, Señor, tú conoces su necesidad, fortalécela, toca su vida, toca su cuerpo en este momento, sana, restaura, sea tu mano sobre ella en esta hora, bendito Salvador. Yo clamo también, Señor, para que tú obres en la vida de mi hermana Modesta Ruballo, Señor, en mi hermana Emelie
Carolina Ruiz, Señor eterno, llega hasta allá la cañada, mi

0: Dios, en el nombre de Jesús, glorifícate en mi hermana Josefina Linares, Señor, cubre su vida, su familia, la vida de su hijo Ramiro Linares, Señor, oramos por esos papeles en los Estados Unidos, por esa oportunidad que tú le vas a dar, Señor, glorifícate grandemente, glorifícate poderosamente, Señor, ahí, Padre, donde está la necesidad, yo te pido que llegues en este momento, te pido por mi hermana Norita, Cano, Señor, que tú le des la fuerza, que tú vengas obrando en su vida, Señor eterno. Pedimos que tu misericordia esté con ellos, por la vida de mi hermana Gilma Esperanza, Señor, glorifícate en ellos, por la vida de mi hermana Laura Janet, Señor, glorifícate en su vida, Señor. Abre los cielos sobre tu pueblo, rompe cadenas, poderoso Dios, ten misericordia, Señor, glorifícate de manera muy especial, en el nombre de Jesús te lo pedimos, Señor, y te damos gracias, Padre, gracias, Hijo, y gracias, Espíritu Santo. Bien, mis amados, yo me despido, pero no me quiero despedir sin antes recordarles que el día de mañana estaremos en ayuno en la iglesia Príncipe de Paz de Jardines, estaremos en ese lugar alto, orando y clamando a Dios para que el Señor mande la lluvia para nuestra ciudad, pidiéndole a Dios misericordia, y así como el sacerdote Estras hizo, se humilló delante de Dios a favor de la tierra, vamos a pedir a Dios misericordia. Yo sé que Dios hará algo por esta ciudad en la cual no ha llovido desde hace mucho tiempo, y esperamos que la mano de Dios se mueva de una manera sobrenatural. Están invitados todos. Que el Señor me les bendiga, y será hasta el próximo programa. Bendiciones para todos.
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Bueno, y estamos ya en las 7 de la mañana con 10 minutos. Buenos días. Una vez más, estamos en miércoles acompañándole. Y mire que ya estamos a la mitad de la semana otra vez. ¡Qué bárbaro! El tiempo va súper rápido. Pero nosotros agradecemos a Dios por su fiel sintonía y gracias a Dios que estamos pues acompañándole donde quiera que usted esté. Así que, buenos días, les saluda Wilber Gutiérrez. Hoy estamos rumbo hasta las 11 de la mañana con ustedes en el día miércoles.

0: Bueno, y seguimos con más a través de Radio Real en 98.1 en la frecuencia de radio. 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
3: Y esto es lo que Dios tenía preparado hoy para nosotros. Amén. ¿Hay entre nosotros alguien que quiera dar un testimonio? Tú, hermana, pasa al frente.

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1: Estamos llegando a las 8:04, 8:04 de este día miércoles. Hoy es un día, una vez más, que vamos a tener calor siempre en nuestro país, así que pues prácticamente tenemos que irnos ya acostumbrando a esto, ¿verdad? Así que para todos aquellos que les toca que trabajar en algún lugar donde pues toca que estar bajo el sol y todo eso, como siempre lo he recomendado, manténgase siempre hidratado. Así que pronostican lluvias con posible granizo para este día miércoles. ¿Dónde? Ahorita le comento en qué lugares es este pronóstico. Pues una vaguada en las capas altas de la troposfera sería la causante de este fenómeno o de estas lluvias con granizo que están previstas para la tarde de este miércoles, según el Ministerio de Medio Ambiente y Recursos Naturales. El pronóstico indica que a finales de la tarde se esperan lluvias y tormentas en la zona norte y en el oriente, zona que ha enfrentado una sequía en los últimos dos meses. Las lluvias se esperan en lugares como San Vicente, San Salvador, La Libertad, Cuscatlán, Sonsonate y Santa Ana. Y se tratará de tormentas de moderadas a fuertes, acompañadas de vientos con ráfagas de hasta 50 km por hora y granizo. En la noche se esperan que las lluvias también puedan estar en la zona central, occidental y el área metropolitana de San Salvador, pero principalmente en Usulután, San Miguel y Morazán, tres de los cuatro departamentos más afectados por la sequía meteorológica. Así que en estos días es lo que, bueno, para el día de hoy es lo que se ha pronosticado, ¿verdad? Y como ya le decía, el calor, pues por otro lado, las temperaturas se van a mantener cálidas durante todo el día en territorio nacional, pese a la presencia de las lluvias, llegando también hasta 38 grados en San Miguel, 36 grados en La Unión, 33 en Santa Ana, 32 en La Libertad y posiblemente hasta 31 grados en San Salvador. Interesante, así que el calor lo vamos a seguir teniendo bastante, bastante fuerte, para que lo tome en cuenta usted en este día miércoles. Llegamos a las 8 exactamente con 6 minutos. Seguimos con más a través de Radio Real, por supuesto, gracias a ustedes por conectarse con el 98.1.

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¿Cómo podríamos nosotros describir a un Dios indescriptible? Así es, no existen palabras, o a lo mejor nosotros con nuestras palabras humanas no encontramos la manera de cómo describir a nuestro Dios por su gran amor y su gran poder. No se le olvide que Dios es amor, pero también es un Dios poderoso, un hombre de guerra. O sea, Dios no ha perdido ninguna batalla, y uno se le olvida muchas veces cuando solamente te han presentado o usted en las prédicas, ¿verdad?, ha escuchado de un Dios amoroso, de un Dios como padre. Y sí, ese es uno de los tantos roles de Dios para con nosotros los seres humanos. Dios se nos presenta a nosotros como un padre amoroso, como un padre que cuida a sus hijos, pero también Dios es un Dios poderoso. Dios es un Dios que no ha perdido ninguna batalla, y aquel que se atreve a desafiarlo también que se atenga a las consecuencias, porque Dios tampoco es un Dios que va a olvidar aquellas ofensas que le han hecho directamente a él. Así que cuidado, ¿verdad? Dios es amor, Dios es paciencia, Dios es misericordioso, pero también va a llegar un punto donde Dios dice: hasta acá, esta es la última oportunidad que les di y no la aprovecharon. Así que cuidado, ¿verdad? No desafiemos a Dios en ese sentido también. 8 de la mañana con 40 minutos, 20 más, llegamos a las 9 de la mañana, disfrutando siempre de la bendición de Dios en el día miércoles. Thank you.

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Bueno, estamos en las 9:21, casi estamos en el momento de las complacencias en las 5 continuas, pero todavía no. Vamos a escuchar una alabanza más, luego vamos a la pausa y después regresamos con lo que es siempre Radio Real en las 5 continuas. Así que gracias por estar con nosotros y por supuesto gracias por seguir en sintonía de Radio Real.

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0: 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Estamos listos. Listos. Para complacerte. Escríbenos a través de nuestro WhatsApp 7244-7394 o llámanos al 2402-0211 y pide tu alabanza favorita, porque tu música también es nuestra música. Nuestra música. Te damos la bienvenida a Las 5 Continuas. 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

Iniciamos en las 5 continuas a esta hora de la mañana, estamos ya en exactamente las 9:30, así que vamos a iniciar complaciendo su música favorita. Dice por acá, buenos días, me puede poner la alabanza Montaña, dice de Evan Kraft. Déjenme ver por acá. La buscamos y la complacemos y la tenemos acá en nuestro repertorio, ¿verdad? 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Dice otro mensaje por acá. Dios le bendiga, hermano. Quiero escuchar Bajo tu amor de Indio Mar, dice por acá. Dios le bendiga. Dios le bendiga también a usted. Vamos a buscar acá la música de Indio Mar y vamos a complacer entonces también con esta alabanza. Muy bien, así de fácil es para nosotros poder complacerla en las 5 continuas. Usted solo envía su mensaje, nosotros la buscamos y con gusto. 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Vamos a otro mensaje más. Dice, hermano, ¿será que me complace con la canción de Dios Nunca Falla, dice, de Madiel Lara? Ah, ok. Creo que sí, así se llama, ¿verdad? Dios Nunca Falla. Creo que sí. Ahorita se la busco y sí, así se llama. Aquí está. Muy bien. Hay unas alabanzas que me las encuentra súper rápido y otras cuesta que me las encuentre, fíjese. Por ejemplo, esta de Madiel Lara, de un solo me tiró el nombre ahí y solo para programarla acá. 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
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Vamos complaciendo también entonces con otra alabanza más que me solicitan por acá. Dice: hermano, Dios le bendiga, me puede complacer con la música de Evan Craft, Vale la Pena. Dice: ok, vamos a complacer entonces también con esa alabanza. Tengo espacio para una más, quiero ver, sí, ¿verdad? ¿Cuántas tengo? 1, 2, 3, 4. Ajá, tengo espacio para una más. Y creo que por ahí viene ya la quinta alabanza, así que vamos a contestar esta llamada. Hola, Dios le bendiga. Hola, hola. Hola. Bueno, parece que no me están escuchando. Hola, hola. Muy bien, parece que no me están escuchando. Si usted necesita pedir una alabanza a través del 2402-0211 a través de llamadas, recuerde que tiene que estarme escuchando en radio y hablarme al teléfono, y así es la comunicación más fluida que podemos tener. De otra manera no se va a poder. Así que entonces comenzamos a esta hora de la mañana complaciendo las 5 continuas. Son las 9 de la mañana con 37 minutos. 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

0: murieron creyendo en Cristo resucitarán primero. Después, los que hayamos quedado vivos seremos llevados juntamente con ellos en las nubes para encontrarnos con el Señor en el aire. Y así.
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0: Muy buenos días, estimados hermanos, amigos. Les saluda su hermana y amiga, Dora Vilma Mazariego. Es un privilegio nuevamente saludarles a cada uno de ustedes, agradeciéndole a nuestra hermana Erlinda Ruballos por esa ofrenda que ha enviado para el programa. Ella es quien patrocina esta hora de programación. Dios le bendiga a mi hermana, Dios bendiga a su esposo y a toda su familia de una manera muy especial. Así a todos los oyentes, Dios les bendiga. Bendiciones también para Jessica Díaz por la ofrenda que ha enviado para el programa. Muchísimas gracias. Y así a cada uno de ustedes, mis hermanos, que siempre nos esperan este día para podernos escuchar. Y nosotros también nos sentimos privilegiadas al saber que tenemos mucha audiencia acá en el país como también fuera de nuestras fronteras. Es una bendición que a través de la transmisión en vivo usted pueda vernos y estar ahí conectado de esa forma y así escuchar la palabra preciosa de nuestro Señor Jesús. Un saludo especial a todos ustedes, amigos que nos escuchan. Y voy a dar paso ya a mi hermana Norma para que ella nos salude.
1: Dios le bendiga en esta hermosa mañana. Damos gracias al Señor por un día más que el Señor nos regala de poder estar acá en cabina de radio y poder transmitir esta hora de programación. Saludos para toda esa linda audiencia que nos está sintonizando. Bienvenidos a este programa. Yo estoy a la puerta y llamo. Es una bendición contar con su sintonía y esperando de que el amor y la gracia de nuestro Señor Jesucristo siempre reina en sus corazones. Saludos a todos los que nos están sintonizando acá en Metapán, en las colonias, donde quiera que usted nos sintonice, usted pueda recibir la bendición del Señor, pueda recibir fortaleza de parte de nuestro Señor Jesucristo. Así es de que le bendecimos en esta mañana, también a los que nos ven a través de la transmisión en vivo. Usted pueda recibir del Señor en esta hora. Gracias a Él por su infinita misericordia, por su fidelidad, y por Él es quien nosotros andamos en pie, caminamos, es por la gracia de nuestro Señor Jesucristo. Así es de que le invitamos para que se quede con nosotros y usted, si desea, puede comunicarse con nosotros. Acá con gusto estaremos haciendo su saludo o complaciéndole con alguna alabanza que usted nos solicite. Bendiciones para mi hermana Erlinda Ruballos. Gracias por esa ofrenda. Le bendecimos en esta mañana a ella, a toda su familia, como también a nuestra hermana Jessica Díaz, por esa ofrenda también que ella siempre aporta para este programa. Es una bendición recibir sus ofrendas. El Señor sea quien esté multiplicando lo que usted aporta para este programa, para que se siga extendiendo la palabra del Señor. Aquellos que necesitan escuchar esa palabra de salvación. Así es de que les saludamos. Vamos a escuchar una alabanza en esta mañana para saludarle a cada uno de ustedes y usted pueda gozarse en el Señor. Vamos a escuchar esta alabanza.

Bien, mis hermanos, gracias damos al Señor, ya los hemos saludado con ese canto. Vamos a meditar un momento en la palabra del Señor. El miércoles anterior les anticipaba que íbamos a seguir hablando del tema de la paciencia, ¿verdad? Ya que ese fue la corta meditación, ya que acá no podemos extendernos mucho por el tiempo. Pero vamos a meditar otro momento, siempre tomando el versículo 1 del capítulo 40 de los Salmos, donde dice el salmista, en el nombre del Padre, del Hijo y del Espíritu Santo: pacientemente esperé a Jehová y se inclinó a mí y oyó mi clamor. Vamos a orar. Padre, en esta hora, en el nombre de tu Santo Hijo Jesús, vengo delante de ti para darte gracias por esta mañana preciosa que me has dado nuevamente, Señor. Por este día, por una vida especial que nos da, Señor, porque tu palabra dice que cada día son nuevas tus misericordias. Grande es tu fidelidad. Estamos aquí nuevamente, Señor, para hablar tu palabra. Te ruego que tomes control total de esta programación, que estos 60 minutos de programación sean de bendición para toda la audiencia, desde el principio hasta el final. Bendice a mi hermana patrocinadora, Señor. Bendice este momento, que seas tú preparando nuestras mentes, nuestros corazones, para que podamos entender tu palabra, Señor, a cada uno de los que estamos escuchando, en el nombre de Jesús. Amén. Bien, estábamos viendo la semana pasada acerca de este salmo que el salmista, él decía: pacientemente esperé a Jehová y se inclinó a mí y oyó mi clamor. Mencionamos a David, ya que la palabra del Señor dice que él, viendo toda la historia de él, fue un hombre muy sufrido desde el principio, que el Señor lo eligió para que fuese el próximo rey de Israel. Habiendo Dios desechado a Saúl, él lo tomó a David siendo un niño. Y vemos que muy luego, ¿verdad?, a temprana edad Dios lo llama. Y después de eso comienzan los padecimientos en la vida de él. Pero él entendió perfectamente que para llegar al propósito que Dios tenía para él, tenía que pasar por duras situaciones como las que pasó, como ya decíamos, perseguido aún por el rey Saúl, siendo el rey Saúl su suegro. Pero él lo perseguía para quitarle la vida. Y Dios lo probó a ver hasta dónde llegaba la paciencia de este varón, mostrándole la oportunidad, en aquella oportunidad cuando dice que estaba Saúl dormido con sus soldados y que él llegó precisamente a la par de este varón. Pero él dijo: no voy a quitarle la vida al ungido del Señor, porque él había entendido que eso no le pertenecía a él. Él tenía que esperar el momento cuando Dios iba a tomar el control. De hecho, el Señor toma el control desde el inicio de las situaciones. En el caso de David, pasó momentos muy difíciles en los montes, pero Dios lo guardó. Por eso es que es bien importante, mis hermanos, al escudriñar la palabra del Señor, de que los hombres que de alguna manera padecieron en el tiempo pasado, pero nos dan un ejemplo a seguir. Por eso es que ya en el Nuevo Testamento, también en la carta del apóstol Santiago, él habla acerca de tener paciencia. Porque a veces con nuestras forma de ser no tenemos la capacidad quizás de esperar, y a veces somos probados en un determinado momento en el cual nuestra fe flaquea y perdemos lo que Dios nos quiere dar. El apóstol Santiago allá en su carta, en el capítulo 5, en el versículo 7, habla de tener paciencia. Él dice, diciéndole a los hermanos de ese tiempo: por tanto, hermanos, tened paciencia hasta la venida del Señor.
Mirad cómo el labrador espera el precioso fruto de la tierra, guardando con paciencia hasta que reciba la lluvia temprana y la tardía. Él está haciendo una comparación de lo que los labradores tienen que esperar para cosechar. Así, Él hace esa comparación de lo que nosotros como hijos de Dios, ya para ese tiempo Él ya le hablaba a los hermanos de su época, de tener paciencia. A lo mejor Él había visto personas que no querían esperar, que querían tener las cosas en el momento que ellos lo deseaban, como a veces así nos pasa a nosotros, aplicándolo a nuestra vida. Si estamos esperando algo en el Señor, queremos que, siempre el dicho que tenemos, de la noche a la mañana. Queremos las cosas en breve, instantáneas, como las cosas que existen ahora. Pero en el Señor tenemos que aprender a esperar, porque en el tiempo pasado, si vemos la vida de Abraham, cómo tuvo que esperar aquel hijo que Dios le había prometido. Alrededor de 25 años él tuvo que esperar la promesa del Señor para que esa promesa fuese cumplida en su vida. Entonces, esto quiere decir que como hijos de Dios tenemos que aprender a esperar. Si él esperó tanto tiempo, esto se viene repitiendo en todos los tiempos. Ahora el apóstol también hace esta comparación del labrador que para poder cosechar su fruto tiene que tener paciencia, preparar la tierra, sembrar la semilla y esperar si viene la lluvia temprana o la tardía. Esto es lo que hace la comparación de lo que nosotros tenemos que esperar. Tenemos que preparar también el momento, como el labrador espera, el labrador comienza a preparar la tierra y luego a sembrar la semilla. Cuando nosotros estamos esperando algo en el Señor, debemos tener esa seguridad. Si es en la oración, debemos clamar al Señor con fe, con seguridad, que un día vendrá respuesta. Vamos a cosechar ese fruto. Pero si no tenemos paciencia, podemos perder lo que esperamos. En el caso de David, fue mucho tiempo en el que él esperó. Como le decía, él fue desde jovencito. ¿Qué tal que él solo hubiese esperado, digamos, unos 2 o 3 años? Y al no haber respuesta, al no darse la promesa, ya que él había sido ungido como rey de Israel, y al ver que no se daba aquella promesa que se le había dado, él hubiese desistido. Pero no fue así. Él esperó, quizás desesperado. No podemos decir de que esperamos tranquilos. Siempre hay desesperación porque el ser humano es así. Así fuimos formados. Pero lo importante es que aprendamos a esperar en el Señor. Porque David, todo lo que Dios le prometió se lo cumplió en su momento, pero tuvo que pasar muchísimo tiempo esperando hasta que Dios le dio lo que él le había prometido. Ahora el apóstol también hace esa comparación de esperar y esperar hasta que Dios traiga la respuesta. En el versículo 8 dice del libro de Santiago: tened también vosotros paciencia y afirmad vuestros corazones, porque la venida del Señor se acerca. Sabe que quizá la situación se da porque nosotros, al recibir las respuestas del Señor pronto, como que no tendemos a no valorar mucho lo que Dios nos da. Pero al tener ya mucho tiempo de estar esperando y esperando, es así como nuestros corazones pueden ser afirmados. Muchas personas se han dado muchísimos ejemplos que personas se acercan a la iglesia con la necesidad de recibir algo del Señor, quizá un milagro, una enfermedad difícil en algún familiar, y se acercan a la iglesia y Dios en su gran misericordia, como Él es así, se glorifica
y obra en la vida de la persona. Y a veces la persona solamente eso esperó y luego se alejó del Señor. No afirmó su corazón. Pero el que aprende a esperar, su corazón cada día es más firme. Y es más firme. Y más constante. Esperando la promesa que el Señor le ha dado. Eso es lo importante, hermanos, de esperar en el Señor. No es fácil. Llegan momentos de incertidumbre. Llegan momentos en los cuales queremos desistir. Porque no es fácil esperar 1, 2 y más años. La promesa del Señor o la respuesta que estamos esperando. No es fácil esperar. Tener espera de algo que necesitamos no es fácil. Pero el Señor nos manda a que tengamos paciencia. Porque solamente esperando en Él es como vamos a tener lo que necesitamos. Él es el único que nos puede dar lo que necesitamos. Por eso es que el versículo que tomamos dice, pacientemente esperé a Jehová y se inclinó a mí. Cuando Dios mira la paciencia de la persona, ve que está esperando por momentos desesperado y por momentos se tranquiliza. Pero Él ve y la persona sigue orando y sigue buscando. Ahí es donde dice el salmista, y se inclinó a mí y oyó mi clamor. Y me hizo sacar del pozo de la desesperación, del lodo cenagoso. Puso mis pies sobre peña y enderezó mis pasos. Esto es bien importante porque cuando el Señor mira a la persona que ha esperado con paciencia, Él se agrada de que aprendamos a esperar en Él. Porque Él es misericordioso y si Él permite que el tiempo pasa es porque hay un propósito. Todo lo que en el Señor se da, todo tiene un propósito. Él es Dios y Él es el que conoce los tiempos. Él es el que conoce todo lo que existe. Por eso es que en el versículo 4 dice, bienaventurado el hombre que puso en Jehová su confianza. Bienaventurado todo aquel que confía en el Señor y se mantiene firme en medio de la situación difícil, en medio de las incertidumbres que llegan a la mente, porque nuestra mente muchas veces es turbada por espíritus malignos que llegan a querernos desviar de la voluntad de Dios. Así como en el caso de Job, si recordamos por un momento la vida de Job, cuánto tuvo que esperar para ver nuevamente la bendición de Dios en su vida. Fue un varón muy sufrido. Cuando vemos la historia de de este varón, vemos todo el padecimiento que él tuvo, pero él sufrió con paciencia. Aun cuando su esposa le habla unas palabras que eran hirientes para él en la situación en la que estaba, y él estaba en integridad con el Señor y ella actuó mal, él siempre siguió, la reprendió a ella y siempre siguió él confiando. Y eso es lo bello de ver a personas que aprendieron a confiar en el pasado. En la Escritura encontramos muchísimas personas que tuvieron paciencia, que esperaron en Dios hasta el momento cuando Él dijo, este es tu momento para responder. Y Él los puso en el lugar donde Él los quería tener. Pero aprendieron a esperar. Pasaron por el desierto de la prueba, el desierto de la aflicción, siendo perseguidos aún para quitarles la vida. Mas sin embargo, siguieron hacia adelante. Este salmo nos muestra qué importante es tener paciencia. Y creo que es preciso que cada uno de los que estamos escuchando aprendamos a esperar en Él. No desesperarnos hasta el grado de cometer algo que a la larga nos va a perjudicar. Es importante esperar en Dios. Sea cual sea la situación, es importante esperar en Él. No hacer algo indebido, porque Dios, si Él permite las situaciones en nuestra vida, como ya le decía, tiene un propósito.
Si el labrador aprende a esperar hasta el momento cuando su semilla nace y luego cuidarla hasta que llegue a dar el fruto para cosechar lo que ha sembrado, nosotros también como hijos de Dios tenemos que aprender a esperar hasta el momento cuando Dios determine darnos lo que Él ha prometido. Así de que creo que hasta aquí dejamos la meditación porque el tiempo ya se nos volvió a ir. Siempre acá se siente el tiempo bien, bien corto. Pero lo importante es que aunque sea un momento, hablemos de la palabra preciosa del Señor, ya que esto es lo que no debe faltar en un evento espiritual. Su palabra es la que debe de ir siempre adelante para que nosotros podamos dar a conocer a nuestro Dios. Él es el que nos ha dejado este libro santo del cual cada día aprendemos. Cada día Él nos enseña y quiere que nosotros hagamos lo que Él nos habla a través de su palabra. Así de que dejamos hasta aquí esta meditación. Espero que nos ayude. Si usted está pasando por una situación que ya no tiene fuerzas para seguir adelante y ya no quiere esperar en Dios, quiere adelantarse, yo le digo, no se adelante por usted mismo, porque siempre las personas, encontramos personas que quisieron ayudarle al Señor en un determinado momento. En la Biblia también las encontramos. Y esas decisiones los llevaron a tener grandes conflictos después. Tenemos que esperar que sea Dios tomando el control total de nuestra vida. Vamos a orar. Padre, en el nombre de Jesús, mi corazón te alaba en esta mañana, Señor. Te bendice. Lo poquito que podemos hablar, esperamos que nos ayude a cada uno, Señor. Porque tu palabra es viva y es eficaz y es cortante. Es como espada de dos filos. Señor, yo sé que hay muchas personas que escuchan el programa con diferentes necesidades, diferentes problemas, Señor. Quizás algunos pasando situaciones adversas de las cuales solo tú los puedes sacar adelante. Pero podemos encontrar en tu palabra, Señor, en muchos testimonios de que tú eres el mismo, que no has cambiado y que sigues interesado por el ser humano. Sea cual sea la situación, tu misericordia está para con cada uno de nosotros. Mi alma te bendice y te alaba. Te exalta, Señor, en esta hora por esta gran bendición. Te alabo, Señor, por toda la audiencia, que yo sé que en este momento hay muchísimas personas en sus trabajos, en sus negocios, hermanas en sus hogares, Señor, en las tareas del hogar, escuchando el programa. Que seas tú bendiciendo sus vidas. Señor, tú conoces los corazones. Pido por mi hermana Erlinda, Señor. Tú conoces la necesidad, las aflicciones de ella, Señor, porque cada persona tenemos angustias, aflicciones que no damos a conocer, pero que solamente tú las llevas, solo tú las conoces. Yo clamo por la vida de mi hermana, por toda su familia, por todos sus hijos, Señor, que sean bendecidos. Mi Dios, tú conoces todo lo que hay en cada uno de ellos. Pido por la vida de mi hermano pastor, que tú lo bendigas. Toda esa familia, que sea bendecida. Que tú le saques adelante de cualquier situación, como lo has hecho hasta este día. Yo te doy gracias por la vida también de mi hermana María, Señor, porque tú la sacaste adelante y la bendeciste con esa bebé, Señor. Bendice esa bebecita, bendice a su esposo, Señor. Toda esa familia sea bendecida. En esta mañana yo ruego que seas tú siempre ayudándonos a cada uno. Bendice a mi hermana Jessica Díaz, Señor. Fortalece su vida, la vida de su niña, Señor. Que se la mantengas bien de salud.
la vida de su madrecita, Señor, que tú les bendigas, toda esa familia, que seas tú, Señor, bendiciéndoles. También por la vida de mi hermano Valentín, que seas tú cicatrizando, Señor, esa operación que ha sido hecha, Señor, en su cuerpo. Bendígalo, ayúdalo, mi Dios amado. Quizá en estos momentos él se siente incómodo, Señor, por su vista, pero en sus manos yo pongo la vida de mi hermano, que tú lo fortalezcas, lo ayudes y que pongas esa tranquilidad en su vista. Bendígalo, Señor. Bendiga a mi hermana Yolanda, Señor, bendiga a toda esa familia, Ruballos Díaz. Clamo en esta hora también, Señor, que tú bendigas a todos mis hermanos en el Colorado. Mi hermana Guadalupe, bendígala, Señor. Bendiga la vida de sus niños, de su esposo. Bendiga la vida de mi hermano Pedro Hernández, Señor, por su familia también. Estamos orando por todos los miembros de esta familia, que seas tú bendiciéndoles. La vida de mis padres, Señor, tú conoces la necesidad de ellos. Ellos no pasan bien de salud por su edad, Señor, pero en sus manos los pongo para que seas tú glorificándote en la vida de cada uno de ellos. La vida de mis hermanos, Señor, de todos mis sobrinos que están en diferentes lugares, Padre, que tú les bendigas a cada uno por nombre. Toda mi familia, Señor, la pongo en tus manos, como también yo pongo en tus manos a cada uno de los oyentes, Señor. Pido por mi hermana Marlene García allá en Estados Unidos. Seguimos clamando por ella, Señor, que sigas bendiciendo su familia, su vida. La vida de mi hermana Coyito allá en Texistepeque, bendícela, Señor. La vida también de mi hermana Odalis de Figueroa, toda su familia. La vida de mi hermano Ismael Ruballos allá en Malpaso, Señor, por sanidad. Por mi hermana Mirna Ramos en Sitio La Lagunita, Padre, glorifícate en su vida. Por la vida de mi hermana Francisca Rivera, por toda su familia, por su hijito allá en Estados Unidos, mi Dios. Bendígale, tócale su corazón, que él se acerque a ti, Señor, también por su esposo. Que seas tú tocando la vida de este varón, que se vuelva a ti, mi Dios. También clamo por mi hermana Mirna de Aldana, allá en Llanito, bendígale, Señor. Usted conoce la necesidad de cada oyente, Señor. Por mi hermana Olinda Mazariego, allá en La Cañada, bendiga a toda su familia, a su esposo, Señor, allá en Estados Unidos. Bendígale. Mi hermano Jerónimo, su esposa, toda su familia, toda la congregación en La Cañada, bendígales. Bendiga a los amigos también que escuchan el programa. Toca sus corazones, que puedan llegarse a ti, Señor. Hay personas que han estado en el camino tuyo, pero se apartaron. Clamo, Señor, que toques los corazones de las personas. Solamente tú conoces la necesidad de cada uno y conoces, Padre, las situaciones y puedes sacarles adelante, mi Dios. Estoy clamando también por cada uno, mi Dios amado, de mis hermanos que nos escuchan allá en Malpaso. Bendígale, Señor amado. Amigos también, Señor, que están escuchando el programa allá en San Miguelito, familia Rosales, bendígale, Señor, a cada uno por nombre, toda esa familia. Tú les bendigas, mi Dios amado. También por mi hermana Rosa Hernández en La Cañada, bendígale, Señor. Por mi hermana Delmi Solito, bendígale, mi Dios amado. A cada uno de los hermanos y amigos que nos escuchan, te doy gracias en esta mañana por este privilegio. Bendiga a mi hermana Norma, bendiga a mi hermano que esté en controles, Señor. Bendiga a nuestras familias. Ayúdenos, Señor, a seguir adelante. Pido por este programa, Señor, que lo siga bendiciendo y que siga bendiciendo a todos los oyentes, a todas las personas que ofrendan para el programa. Bendiga a mi hermana Sara Monzón, su familia. Bendiga también a mi hermana Olinda Monzón, Señor. A mi hermana Erika, bendígale, Señor, a su niño, sus hijos también acá. Bendígales, mi Dios. Oh, que tu presencia siempre les ministre,
en la distancia donde ellos se encuentran, que seas tú bendiciéndole. A mis hermanos en carne allá en Estados Unidos, bendígales, Padre, sus esposas, sus hijos, cada uno de los que nos puedan estar escuchando y los que no nos están escuchando, pero que seas tú sacándonos siempre adelante, bendiciéndolos. Gracias, todo te lo pido en el dulce nombre de Jesús. Amén.

Bien, seguimos acá con gozo, con alegría, ese gozo que solamente el Señor nos da. Que saludos especiales para cada uno de ustedes. Dios bendiga a mi hermana Ana Leticia Orellana. Que Dios le bendiga, hermana. Saludos para usted, toda su familia. Ella dice bendiciones, hermana, dice. Amén, bendiciones también para usted. Le saludamos en esta mañana, creo que ayer estuvo de cumpleaños y le deseamos muchas felicidades, que el Señor la siga bendiciendo y ayudando siempre en todo lo que usted hace. Así es de que le saludamos y le bendecimos en esta hermosa mañana. Vamos a saludarle con una preciosa alabanza, esperando de que se goce en el Señor. También tenemos acá, Dios bendiga a mi hermana Rosy García también se comunica con nosotros. Dios le bendiga a mi hermana, dice muy buenos días. Saludos y bendiciones, hermana. Gusto de escucharles y saludarles. Dios les bendiga grandemente. Saludos también para usted, hermana. Gracias por comunicarse con nosotros. Le deseamos bendiciones a usted, a toda su familia, donde quiera que usted nos esté sintonizando. También a nuestra hermana Odalis de Figueroa, dice muchas bendiciones, mis hermanas, estoy en sintonía. Amén, gracias hermana por su sintonía. Es una bendición el poder contar con la sintonía de cada uno de ustedes. Así es de que le saludamos a usted, a toda su familia. Bueno, vamos a escuchar esta preciosa alabanza para saludar a mi hermana Ana Leticia. Y le deseamos muchas felicidades. Vamos escuchando este canto.

Saludos también para nuestro hermano Miguel Aguilar, que nos sintoniza también allá en México. Nos sintoniza mi hermano. Saludos especiales para usted y para toda su familia. También saludamos a nuestra hermana Collito Flores, también ahí en Texistepeque, que nos sintoniza. También saludos para nuestro hermano José Armando Cano, allá en Cantón La Joya. Le saludamos, fiel oyente de este programa, allá toda la audiencia allí en ese lugar. Les saludamos en esta mañana. También saludamos a nuestra hermana Josefina Linares, que allá en El Pinito nos sintoniza mi hermana. Saludos especiales para usted, para toda su familia. Y también saludamos a nuestra hermana Wendy Ruballos, allá en Cantón Malpaso. Que el Señor le bendiga poderosamente a toda la audiencia allí en ese lugar. Vamos a escuchar otra alabanza para saludar a mi hermana Josefina. Sé que le gusta mucho esta alabanza y le vamos a saludar esperando de que nos esté sintonizando y se goce escuchando este canto.

Saludos también para nuestra hermana Sara Monzón, que nos está sintonizando allá en Estados Unidos. Le bendecimos en esta mañana y a toda su familia. Que el Señor les bendiga poderosamente. Como también a nuestra hermana Erika de García, también le saludamos en esta mañana. Bendiciones del Señor. A nuestra hermana Estela Mazariego también, que nos está viendo, que reciba bendiciones del Señor, a toda su familia. También saludamos a nuestra hermana Mirna Solito ahí en Chimalapa, que nos escucha mi hermana. Le deseamos bendiciones a toda la audiencia ahí en Chimalapa. Todos los que nos están sintonizando puedan recibir bendición del Señor. Saludos también a nuestra hermana Miriam Olinda Mazariego allá en Caserío La Cañada. Les saludamos en esta mañana a todos los que nos escuchan ahí en ese lugar, a nuestra hermana Cholina Mazariego, a nuestro hermano Jerónimo Mazariego, que el Señor les bendiga poderosamente, a nuestra hermana Rosa Hernández también, bendiciones del Señor, a toda la audiencia ahí en ese lugar, les saludamos, y así a cada uno de los que nos sintonizan en los diferentes lugares, deseamos que el Señor les bendiga poderosamente. Vamos a escuchar otra preciosa alabanza para seguir saludándole a usted.

0: ya estamos llegando al final de este programa. Gracias al Señor porque nos ha ayudado hasta este momento. Y así gracias a usted que estuvo ahí escuchándonos, estuvo pendiente de este programa. Y bueno, si el Señor nos permite la oportunidad, el próximo miércoles estaremos con la ayuda del Señor nuevamente. Que el Señor les bendiga y adelante siempre en el Señor.
1: Bien, mis hermanos, le damos gracias al Señor porque nos ha ayudado hasta este momento. Si el Señor nos permite la oportunidad, la próxima semana nuevamente estaremos con ustedes. Que la paz de Dios, que sobrepasa todo entendimiento, reine en sus corazones. Dios les bendiga.

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4: Primer punto dice el mensaje en el Padre Nuestro. Quiero que visitemos, porque nosotros en la capa de arriba del internet sabemos el Padre Nuestro, ¿sí o no? Padre Nuestro que estás en los cielos, santificado sea tu nombre, venga a nosotros tu reino, eso lo sabemos. Pero ¿qué hay en lo profundo? Fíjese que, aparte de eso, ya vamos a hablar del Padre Nuestro. En el pan, en esto, mire este pedazo de pan, y cada vez que usted lea la palabra pan en la Biblia, aplíquele lo que le voy a enseñar hoy. Este pan, la palabra pan, no se usa simplemente porque Jesús quería usar la palabra pan. Había un mensaje en el pan. ¿Se recuerda que hemos mencionado a Ruth la Moabita en las prédicas que hemos hablado? ¿Se recuerda que Ruth fue a recoger espigas? ¿Se recuerda que cuando Ruth fue a recoger espigas se juntó con Boaz? ¿Se recuerda que Boaz hizo aquel cambio de vamos a ver si se recuerdan, ¿cómo se le llama a la persona que puede ir a comprar la tierra de regreso? Redentor familiar, o sea, el Kinsman Redeemer en inglés, o el Goel. Algunos de ustedes ponen atención. Qué bueno. Bueno, él va al Goel, que era literalmente el que tenía el derecho de casarse con Ruth. El problema es que había una herencia del difunto. Él se interesó en la herencia, pero no se interesó en Ruth. ¿Me está entendiendo? Este Goel o este redentor familiar, vio la superficie, la tierra, me gusta. Pero cuando Boaz le dijo, quiero que entiendas que esta tierra viene amarrada con una mujer viuda. Dijo, no, yo con viuda no me meto. Dijo, no, cómprala tú, porque tú eres el siguiente. ¿Sabes lo que no vio el redentor? La profundidad de Ruth. No pudo ver que Ruth se iba a casar con Boaz. De Boaz iba a venir Isaí. De Isaí iba a venir David. Y de David iba a venir Jesús. Imagínese lo que se perdió este inútil. ¿De qué nos perdemos nosotros cuando no estamos dispuestos a profundizar en las cosas de Dios? Nos quedamos con la capa de encima.
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Bien, en esta hora que Dios les bendiga a cada uno de ustedes que ya están en sintonía del programa Jóvenes en Victoria, dándole gracias al Señor por la nueva oportunidad que nos regala, otro nuevo día, como dice su palabra, estrenar misericordia nueva. Bendiciones a usted que está en sintonía del programa, a usted que a esta hora está ya quizás disfrutando de sus alimentos, bendiciones, buen provecho. Aquellos que hayan en Estados Unidos también nos sintonizan a esta hora, bendiciones de parte del Señor. Donde quiera que usted nos sintonice a esta hora del mediodía, acá en El Salvador pues son las 12 del mediodía, a usted no sé dónde usted

Cuando esté sintonizando, pero donde quiera que esté, que la bendición del Señor esté sobre sus vidas. Le damos gracias al Señor porque Él ha sido fiel, ha sido bueno con nosotros hasta este momento, pues nos concede el gran privilegio de estar nuevamente aquí en cabina de Radio Real FM. Bendiciones a usted que nos sigue a través de la página en Facebook. Bendiciones a usted que a eso de las 12 del mediodía pues ya está esperando allí. Bendiciones en esta hora. Así también agradeciendo a todos los hermanos que nos están colaborando, aquellos que siempre están enviando sus ofrendas. Bendiciones a usted que pues ahí está pendiente de estar ofrendando, la familia Aguilar, hermano Rodolfo, hermana Eloisa. Bendiciones, ya que ellos pues son fieles colaboradores. Bendiciones para ellos, también bendiciones para hermana Petrona López, bendiciones para toda la familia López. Yo creo que están pasando momentos difíciles, pero hay que confiar en el Señor, que Él es quien da la fuerza, Él es quien llena esos vacíos que hay en los corazones, y Él, de Él depende todo en nuestra vida. Y así a todos los hermanos que nos ofrendan, bendiciones a cada uno de ustedes, a Juan Antonio Luna, Dinora García, hasta allá en Nueva York. Bendiciones a esta familia, les bendecimos de una manera muy pero muy especial, ya que sabemos que también son fieles oyentes. Bendiciones también a hermana Sandra Ramírez, hermana Ana Reyes, bendiciones a ellas, que también ellas nos han apoyado con sus ofrendas y nos siguen apoyando. Vamos a leer unos textos de la palabra del Señor allí en Colosenses capítulo 3, del versículo 5 en adelante. Y dice la palabra del Señor: haced morir pues lo terrenal en vosotros: fornicación, impureza, pasiones desordenadas, malos deseos, avaricia, que es idolatría, cosas por las cuales la ira de Dios viene sobre los hijos de desobediencia, en las cuales vosotros también anduvisteis en otro tiempo cuando vivías en ellas. Pero ahora dejad también vosotros todas estas cosas: ira, enojo, malicia, blasfemia, palabras deshonestas de vuestra boca. No mintáis los unos a los otros, habiéndoos despojado del viejo hombre con sus hechos, y revestido del nuevo, el cual, conforme a la imagen del que lo creó, se ve renovado hasta el conocimiento pleno. Amén. Aquí podemos ver cómo la palabra del Señor nos enseña en estos textos el tema que tiene, dice, la vida antigua y la nueva vida. Dice: haced morir pues lo terrenal. La palabra del Señor nos es muy clara cuando nos explica, nos especifica bien cuáles son las cosas que nosotros como hijos de Dios, como cristianos que somos, debemos de desechar. Debemos de apartarnos de todas aquellas cosas que vienen quizás a perjudicar nuestra vida espiritual. La palabra del Señor, tenemos, nosotros no necesitamos un diccionario para saber lo que nosotros debemos de, las cosas que nosotros no tenemos que hacer en nuestro diario vivir, en nuestra vida espiritual, sino que nosotros tenemos el mejor libro, que es la Biblia, donde nosotros vemos y cada uno que ve entiende lo que la palabra nos enseña y pone en práctica lo que la palabra del Señor nos está enseñando a cada momento. Porque aquí la palabra dice: haced morir pues lo terrenal en vosotros, o sea, en cada uno de nosotros que hemos sido sellados, hemos sido lavados, hemos sido comprados a precio de sangre, y que hemos reconocido que el Señor es nuestro Dios, que Él es el único en nuestra vida. Tenemos que hacer morir, apartarnos, sacar de nuestra mente, de nuestro corazón, todas aquellas cosas que nos vienen a perjudicar nuestra vida espiritual. Fornicaciones, impurezas, pasiones desordenadas, malos deseos y avaricia, que es idolatría. O sea, hermanos, que nosotros, ¿qué más queremos? ¿Qué más podemos esperar? Si aquí en la Biblia nos especifica, nos enseña y nos da a entender qué son las cosas que nosotros debemos de desechar. Las cosas que están dañando nuestra vida espiritual. Aquí podemos ver que todo eso
Dice la palabra del Señor, deseos y avaricia que es idolatría, malos deseos y avaricia que es idolatría. Hermanos, ¿en qué cosas usted quizás está idolatrando? ¿Ha caído en algo de idolatría que usted no reconoce, no ha entendido? No ha entendido en qué usted ha caído en esa área de idolatría. No quiere decir que solo aquel que adora una imagen que está quizás allí pegada en la pared, no solo ellos son idólatras. Muchas veces nosotros también estamos pasando momentos donde también la idolatría quizás en algo muy sencillo. Nosotros lo idolatramos y allí le estamos fallando al Señor y no hemos echado de ver. Porque aquí la palabra del Señor nos dice cosas por las cuales la ira de Dios viene sobre los hijos de desobediencia. Hermanos, muchas veces le estamos fallando al Señor en algo que quizás para nosotros sea algo muy, muy común, por decirlo así. Algo que nosotros quizás sintamos que no es tan grave, pero que ante los ojos del Señor sí. Y vemos, hermanos, tenemos ejemplos de países, lugares donde mucha gente, hermanos, ha caído en eso, que han desobedecido el mandato de Dios. Han hecho tantas cosas, hermanos, que se ve que andan adorando, haciendo muchas cosas, donde andan difamando a Dios, hermanos, y vemos que la ira de Dios ha caído sobre ellos. Hemos visto, hermanos, lugares que han pasado cosas desastrosas. ¿Por causa de qué? Por causa de aquellas personas que andan idolatrando cosas que para ellos es mejor que Dios. Hermanos, y vemos que la ira de Dios se ha dejado sentir sobre ellos, se ha manifestado. Ahí hemos visto cosas, hermanos, que han desaparecido comunidades enteras porque vemos que la ira de Dios es grande. El castigo de Dios es grande, hermanos. Cuando usted y yo desobedecemos lo que Dios quiere que nosotros hagamos, hermanos, hay que saber que las consecuencias de la desobediencia son fatales. Más si le desobedecemos a Dios. Usted puede ver cuando un padre quizás quiere lo mejor para su hijo. Él lo aconseja, él le dice punto por punto todas las cosas que quizás aquel padre que viene ya de tantos años atrás, él no cometió nada de eso. Él viene aconsejando a su hijo, mira, no hagas esto, lo otro. Le ponen un sinfín de cosas que le dice que no quiere que ese hijo haga. Pero ese hijo en su estado de desobediencia, él hace lo que quiere. No, hombre, dice, él ya vivió ya está viejito, ya vivió lo que vivió y ahora me toca a mí. Hermanos, pero ahora en día vemos que la maldad quizás está más peor. Ahora en día, hermanos, vemos que la desobediencia en los hijos, qué lástima, hermanos, cuando vemos que se ven a veces en las noticias de hijos que quizás porque el padre no les da algo, lo que hacen hasta quitarles la vida. Pero, hermanos, es porque esos hijos no escucharon. Tal vez el padre lo aconsejó cuando pequeño, pero ese hijo no atesoró, no puso en práctica el consejo que el padre le dio. Entonces aquí vemos a través de la palabra del Señor que si usted y yo ponemos en práctica lo que la palabra del Señor nos enseña, vemos que la ira del Señor no va a caer sobre vosotros. La ira del Señor llega sobre aquellas personas, hermanos, que están desobedeciendo el mandato de Dios. Aquí vemos hace poco en una parte donde subieron, hermanos, adorar no sé qué imagen. Yo de eso no tengo mucho conocimiento, gracias a Dios que nunca he andado en esas cosas, ¿verdad? Pero, hermanos, vemos que la ira de Dios se dejó sentir allí en ese pueblo.
No hace mucho, hermano. Hermanos, y vemos que cuando el Señor habla a tiempo y dice la palabra y fuera de tiempo. ¡Ay de nosotros si no atesoramos, no escuchamos lo que Dios nos está enseñando! Ahora en día, hermanos, no podemos decir, ah, no, si yo no he escuchado un mensaje, a mí nadie me ha hablado de Dios, yo no sé. No, hermanos, ahora en día la palabra del Señor está llegando por diferentes medios, a través del Facebook, a través de la televisión, a través de la radio, a veces en las calles andan hermanos ahí predicando. Hermanos, si es que la palabra del Señor se está predicando, solo que hay que tener mucho cuidado, hermano, porque dice la Biblia que vendrán falsos profetas, vendrán muchos diciendo tantas cosas, hermanos, que a veces hay que tener mucho cuidado, saber a quién o a quién se le va a poner atención de lo que anda predicando. Eso hay que tener cuidado, porque ahora en día la misma Biblia nos enseña que hay que tener mucho cuidado, porque dice que en los últimos días la ciencia se va a aumentar, tantas cosas, hermano, que ahora en día vemos cosas que nombre nos asombran de ver cosas que se están viendo ahora en día. Pero qué bueno, hermano, que usted y yo tenemos el mejor libro, que es la Biblia, es la santa palabra del Señor, donde allí usted puede estudiar, usted puede allí sacar conclusiones, allí usted tiene todo, allí tiene la pregunta y allí va allá la respuesta también de lo que usted está buscando. Porque el Señor dice, venid a mí todos los que estáis trabajados y cansados, que yo os haré descansar. Hermanos, el Señor está haciendo un llamado a nuestra vida. Y aquí dice, cosas por las cuales la ira de Dios viene sobre los hijos de desobediencia, en las cuales vosotros también anduvisteis en otro tiempo cuando vivías en ellas. Hermanos, ¿cuántos de ustedes han vivieron quizás ya personas que quizás ya a una edad ya más grandecito, le voy a decir así, ya de una edad más avanzada, usted reconoció de que solamente en el Señor hay salvación, que solamente en el Señor está la respuesta a nuestras necesidades? Pero hermanos, qué bueno, digo yo, a tiempo, reconocer, entender que si andaban mal, no le voy a decir andábamos, porque yo le doy gracias a Dios que desde mi niñez me enseñaron lo bueno. De eso estoy más que agradecida con el Señor, hermano, porque a la edad de 3 años que yo tenía, pues mi papá, él se entregó en los brazos del Señor, y quiero decirle que le doy gracias a Dios, porque yo vivo en el mundo, pero no soy del mundo, ni he conocido, veo cosas que pasan allá, pero yo en lo personal, gracias a Dios, no practico todo eso. Entonces, hermanos, aquí vemos que la palabra del Señor dice, en las cuales vosotros también anduvisteis en otro tiempo cuando vivías en ellas. Hermanos, pero ahora dejad también vosotros todas estas cosas. Miren, hermanos, la palabra del Señor nos está exigiendo que tenemos que dejar todas esas cosas que allá afuera. Hay cosas que no nos van a perjudicar si nosotros nos apartamos del camino del Señor. Ahora ya no está el tiempo, hermanos, de estar que si sigo, quizás dentro de una temporada me salgo. No, hermanos, está el tiempo de ponernos firmes en la brecha, como se dice, ¿verdad? Porque ya el tiempo se está acabando, hermanos. Ya el tiempo de la venida del Señor se está terminando. Ahora en día, hermanos, tanta cosa que estamos viendo. El ser humano, hermanos, no quieren reconocer que todo lo que está sucediendo es porque está escrito en la Biblia. Ellos, hermanos, le atribuyen a tantas cosas que ellos se han inventado, que el calentamiento global, que no sé qué, tantas cosas, hermanos. Cuando la tierra tiembla, cuando hay esos grandes terremotos, esos grandes temblores que pasan, hermanos, que no se quede la tierra, que hermanos, nosotros que sabemos y entendemos lo que la palabra del Señor nos dice, sabemos que la venida del Señor está cerca. Cosas grandes hemos visto, y qué vamos a ver más para allá, solamente el Señor lo sabe.
Solo tenemos que decirle al Señor que nos ayude, que nos dé fuerza para estar listos y preparados para cuando Él venga. Eso es lo que tenemos, o que la muerte nos sorprenda, porque no podemos, no sabemos, hermano, qué nos va a llegar primero. Entonces lo que tenemos, que la palabra nos exige y nos enseña, que tenemos que estar listos y preparados esperando cualquiera de esos dos eventos. Porque nosotros que conocemos y estudiamos, leemos la Biblia, sabemos cuáles son las dos cosas, los dos acontecimientos que la humanidad está esperando. Por eso vale la pena, hermano, vale la pena servirle al Señor. Vale la pena sufrir aquí, sufrir quizás un desprecio que a usted le hagan, que le digan, vos no sos nada, de por gusto, hermano, eso sucede. Eso sucede muchas veces, que hay personas que se toman el tiempo en insultarle, en decirle, no sos nada, no sé, ay, deje, hermano, todo eso son palabras que el viento se las lleve. Lo importante es la seguridad que usted tiene, cómo está usted delante del Señor, cómo vive usted su vida delante del Señor. Eso es lo que interesa. De allí, hermanos, la gente nunca, con la gente nunca usted va a quedar bien. Pero lo interesante, hermanos, es que, ¿qué le estoy dando yo al Señor? ¿Qué estoy aportando yo para que el Señor me vea con esa alegría? Para que el Señor vea que sí soy importante en las manos de Él. Porque aquí dice que dejemos, pero ahora dejad también vosotras todas estas cosas, ira, enojo, malicia, blasfemia, palabras deshonestas de vuestra boca. Hermanos, qué importante es saber, porque mire, aquí la palabra nos enseña, nos explica todas las palabras que nosotros tenemos que dejar, que ya no estén en, no salgan de vuestra boca, hermanos. Y qué lindo es saber, hermano, que tenemos, como le digo, la Biblia, que nos da la pregunta y usted ahí busca la respuesta. Qué lindo es saber, hermano, como hijo de Dios que somos, tenemos que apartarnos, alejarnos ya de todo eso. Hermano, porque se ve feo, hermano, que usted, pues sí, salgan aquellas palabrotas de su boca cuando confesamos que somos hijos de Dios. Cuando confesamos, hermanos, que somos hijos de Dios, ya nada de eso tiene que salir de nuestra boca. Pero qué bueno reconocer, hermanos, que tenemos a un Dios que quiere que vivamos una vida nueva delante de Él. Y que ya, como dice la palabra de Él, todas las cosas viejas pasaron, he aquí todas son hechas nuevas. Qué lindo hacer las cosas nuevas en las manos del Señor. Padre y buen Dios, en esta hora, yo le doy gracias, Dios mío. Gracias por este privilegio que usted me regaló, esta hermoso mediodía, Señor, de estar acá en este lugar para darle gracias por la vida, por el aire que respiramos. Gracias, Señor, por el privilegio que nos da de poder abrir nuestros ojos, estrenar misericordia nueva, oportunidad que quizás ya muchos no tuvieron este día. En esta hora, Señor, estoy en este lugar para darle gracias por la vida, por el aire que respiro. Para darle gracias, Señor, por el gran privilegio que usted nos dio de poder levantarnos, abrir nuestros ojos, contemplar tu grandeza, Dios mío. En esta hora, Señor, estoy en este lugar para darle gracias, Dios mío, porque usted es bueno, usted es fiel. Usted, Señor, es el único que se merece la honra, la gloria, Padre bendito. En esta hora, Señor, gracias por todos aquellos hermanos, amigos que ya están en sintonía del programa, Señor. En esta hora yo envío una palabra de bendición a aquellos que ahí quizás en su hogar, aquellos que quizás van en camino, pero que allí van sintonizando. Yo bendigo esas vidas, Padre. En esta hora, Señor, aquellos que a través de la internet, Dios mío, nos están viendo allá en Estados Unidos, en cualquier estado, yo envío una
palabra de bendición para ellos. En esta hora, Señor, llega allá donde está la necesidad, allá donde está aquel hermano, aquella hermana, Señor, sufriendo el dolor de la enfermedad. Extienda tu mano de misericordia, tu mano poderosa sobre sus vidas, Señor. En esta hora, allí donde está, Dios mío, aquella persona que sufre, aquella persona que está adoleciendo, Dios mío, extienda tu mano.

gloria. En esta hora, Señor, yo envío una palabra de bendición, de fortaleza, la vida, Señor, de mi hermana Petrona López, Señor, la vida de su hermano Roberto López, Dios mío.

hay en ellos, Señor. En esta hora, Padre bendito, tú eres bueno, tú eres fiel. Tú eres grande y lleno de misericordia, Señor.

la vida, Dios mío, de Roberto López, esa enfermedad que está agobiando, Señor. Pongas tu mano de poder, si así es de tu voluntad, Maestro amado. La vida de su esposa, toda la familia en esta hora, yo los cubro con tu sangre preciosa, Padre divino. Oh Dios amado, qué bueno eres, Señor. Qué bueno eres, Dios mío, que a pesar de tantas cosas que llegan a nuestra vida, tu mano de poder se manifiesta.

de misericordia. Oh Dios amado, qué bueno tú eres, Señor. Llega ahí donde está la vida de hermana Odilia, Señor.

Oh Dios amado, llega con tu mano poderosa, Señor. Ahí donde está la necesidad, ahí donde está una hermana, un hermano clamando, Señor, yo envío una palabra de bendición.

Ordóñez, la vida de hermana Rosa, hermano Santos Molina, Señor, cubra esa familia con tu mano de poder. Sus hijos allá lejos, Padre, llega allá al hogar de hermana Mélida Ramírez, Señor, toda esa familia, al hogar de hermano Dima Reyes, Señor, bendigo la vida de tus hijos.

Señor. Llega, Dios mío, al hogar de hermano Oscar Morales. Este hombre necesita de tu ayuda, Padre. Cúbrelo con tu sangre preciosa.

Dios mío, ahí donde estás, Señor, la vida de hermana Eloisa, Padre de la gloria, yo la cubro con tu manto divino, Señor. Pongas tu mano de poder en su cuerpo, Dios mío. Yo desconozco lo que ella está adoleciendo, pero sé que usted es un Dios de poder, de respuesta, Padre bendito. En esta hora, Señor, llega allá, Dios mío, donde está hermana Catalina Pérez, la vida de hermana Elba Pérez, toda esa familia. Yo la bendigo, Señor, desde el más pequeño.

toda la familia, Señor, de mi hermana. Dios mío, sus hijos, la vida de su hija, Dios mío, dele fuerzas cada día, Padre de gloria. Ahí donde está hermana María Álvarez, su madrecita, Señor. La vida de Toñita, Señor, bendigo su vida, su negocio. Toda la familia, cúbrelos con tu mano de poder. Oh Dios amado, llega ahí donde está hermana Fidelina Ramírez, hermano Antonio, Señor.

hermana Milagro, Señor, toda la familia, hermana Ángela Figueroa, Señor, bendigo ese hogar, ahí donde está hermano Porfirio Santo, Señor, bendigo esa familia, Padre, la vida de hermana Silvia Pérez, Señor, cubro su vida con tu mano de poder, allí, Señor, donde

vida de la Elvia, Señor, bendigo esta joven, Dios mío, obra sanidad en ella. Yo sé, Dios amado, que está pasando un momento difícil, pero sabemos que tú eres nuestro ayudador.

Señor, la vida de mi papá en ese viaje, Dios mío, guárdalo, cúbrelo en el hueco de tu mano, Señor. Que tú seas que lo lleves con bien hasta ese país donde él se dirige.

casa, Padre de la Gloria. Oh Dios amado, toda mi familia, mis hermanos que están lejos, guárdalos, cúbrelos, la vida de mi hijo, Señor.

gracias, Señor. Guárdalas cada día, Dios mío, que usted conceda las peticiones de su corazón, Señor. Yo desconozco cuáles sean, pero sé que usted es bueno, que usted es fiel.

fuerte. Usted es el único, Señor, que nos llena de fuerza cada día. Llega ahí donde está hermana Teresa González. Cubre la vida de esta anciana, Señor. Bendigo la vida de hermano

vida de Alessandra, Señor, bendigo este hogar. Llega, Señor, allá a mi hogar, bendigo la vida de mi esposo, mis hijos, la vida de mis suegros, Señor, la vida de Jesse.

allí donde esté una persona, Señor, sufriendo algún dolor, alguna enfermedad que agobia, extienda tu mano de misericordia, Padre bendito. Gracias le doy en esta hora, Señor, bendiga mi vida, Padre. Cada segundo de mi vida te necesito, Señor.

por lo bueno que tú eres. Allá donde está hermana Dominga Torres, hermana Edith Torres, Señor. Llega, Señor, con tu mano poderosa. Padre bendito, tú eres bueno, tú eres fiel. Para usted no hay distancia, no hay frontera, Señor. Gracias, Padre de la gloria. Aleluya.

Bien, gracias a Dios por esas preciosas alabanzas que hemos escuchado. Si usted le pone atención a la letra de esa alabanza, dice que algo grande viene. Entonces vale la pena, hermanos, esforzarnos y servirle al Señor como Él nos indica en su palabra. Bendiciones a usted que está en sintonía, hermana Odilia Calles, allí en Casa Pastoral. Bendiciones, hermana Odilia, esperamos que ya se encuentre mejor de salud. Bendiciones a usted, hermano Víctor, a toda la familia Figueroa. También bendiciones para Margarita Pérez, hasta allá en Los Ángeles. Ella también allá nos está viendo. Bendiciones, mi hermana Margarita Pérez. También para Francis López. Bendiciones para ellos allá, toda la familia en ese lugar. Bendiciones también, hermana Petrona López. Ella también nos está viendo allá en Los Ángeles. Bendiciones, mi hermana, ya que sabemos que están pasando por una prueba muy difícil, pero hay que tener la confianza en el Señor, que Él es quien llena esos vacíos que quedan, ¿verdad? En esta vez, cosas que cada uno de nosotros quizás la hemos pasado de diferentes formas, pero que el Señor siempre está con nosotros, hermana Petrona López, siempre en nuestras oraciones para toda su familia, también por su hermano que está esperando ese milagro, que sea Dios quien lo haga, ¿verdad? En su cuerpo. Y siempre teniendo la fe y la confianza de que Dios está con cada uno de nosotros. Bendiciones para usted, también hermana Virginia López, hermana Norma de Marroquín. Bendiciones, hermana, también a Elba Pérez, hasta allá en San Benito, si no me equivoco. Bendiciones para ella, hermana Catalina Pérez, también a toda la familia Pérez allá en ese lugar. Bendiciones de parte del Señor. Así a los hermanos que nos escuchan allá en Buena Vista, también hermano Ernesto Reyes, bendiciones para toda la familia y en ese lugar, hermana Jovita, pues creo que por el momento allá en la colonia se encuentra. Bendiciones allí en el hogar de la amiga Reina Reyes, también bendiciones para todos ellos, y así a todos los que nos están sintonizando ahí en la colonia. Bendiciones ahí en el hogar de hermano Dima Reyes, les saludo a toda la familia. En el hogar de hermano William Santos, también bendiciones, hermana Ernestina de Castaneda. Allí a hermano Rodolfo, hermana Eloisa, también bendiciones de parte del Señor a cada uno de ustedes. También bendiciones para hermana Teresa González, allí en Tecomapa, y aquella pues es fiel oyente. También bendiciones a cada uno de ustedes que nos sintoniza en diferentes lugares. Bendiciones de parte del Señor. También a mi mamá que me escucha allá en Los Planes, bendiciones para ella. Ahí para la joven que se encuentra con ella, bendiciones al niño, también a toda la familia allá, les saludo en el nombre del Señor. Vamos a escuchar otra preciosa alabanza.

Bien, ya hemos escuchado esas otras preciosas alabanzas. Gracias a usted que sigue en sintonía del programa. Ya estamos llegando casi al final de esta hora de programación. Si es la voluntad del Señor, el próximo miércoles estaremos a eso de las 12 del mediodía con su programa Jóvenes en Victoria. Así agradeciendo a cada uno de ustedes que nos está apoyando con sus ofrendas. Y si usted siente en su corazón el deseo de hacerlo, pues puede enviar su carta a nombre del programa Jóvenes en Victoria o a nombre de José Manuel Guevara aquí a cabina de radio. Allí usted puede dejarla ahí con la secretaria, con su ofrenda o lo que usted, si usted también quiere algún día pues dar un testimonio de algo que Dios ha hecho en su vida, pues también le damos espacio aquí, ¿verdad? Para que usted pueda venir a testificar. Bendiciones a usted que a lo largo de estos años nos ha ayudado, nos ha bendecido con sus ofrendas. Que sea el Señor quien bendiga todo lo que usted hace en la obra de Él, así agradeciendo, ¿verdad? Porque no nos han dejado solos a todas aquellas personas que siempre nos están apoyando. Bendiciones a toda la familia Ramírez, bendiciones a hermana Sandra, está en Estados Unidos, a la familia Reyes también bendiciones, a hermano Rodolfo, hermana Eloisa, y aquellos pues son parte de esta bendición que ellos siempre nos están ofrendando. Les saludamos y que sea el Señor quien bendiga sus vidas cada día. Así a todos aquellos que siempre, a Juan Antonio Luna, a Dinora García, también les bendecimos de una manera muy especial allá en Estados Unidos, ya que pues ellos también son fieles oyentes y fieles colaboradores. A Margarita Pérez hasta allá en Los Ángeles, California. A Francis López, también hermana Virginia López, hermana Petrona López, también a toda la familia allá en Estados Unidos de mi hermana Petrona, que Dios les dé fortaleza en estos momentos difíciles que están atravesando.

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2 de la tarde con 2 minutos damos inicio al doble play de este día gracias a Mini Super El Camino. Así que recuerde que usted puede escribirnos al 2402-0211 que yo acá con gusto le complazco con los dos temas del artista que usted quisiera escuchar en este día, día martes, día miércoles. Día miércoles 2 de septiembre, ya estamos en el segundo día del noveno mes de este año. 2 de septiembre son las 2 de la tarde con 3 minutos. Recuerde 2402-0211, usted puede escribirme a ese número de WhatsApp de radio. Aquí yo lo voy a estar esperando y con gusto y complazco, así que no se preocupe si yo espero y yo complazco. Así que bueno, sigamos.

Con más, estaba planeando, bueno, acá tengo el doble play en estos momentos. Dos artistas, quiero ver unos tres artistas, nada más tres artistas en estos momentos, así que todavía tiene espacio para que usted pueda agregar a alguien más. Yo tengo a Samuel Hernández, a Marcela Gándara y a Redimidos, así que usted puede escribirme, yo con gusto le complazco, que acabamos hasta las 3 de la tarde. Recuerde que a las 3 de la tarde se acaba el doble play y se acaba mi turno. Así que escríbame en ese lapso que yo con gusto le complazco mientras escuchamos y empezamos este doble play con Samuel Hernández y el tema Levanto mis manos.

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quedarse, como cada canción de Redimido,

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0: 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Vamos a una breve pausa comercial. 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
2: Primer punto dice el mensaje en el Padre Nuestro.

0: Quiero que visitemos porque nosotros en la capa de arriba del internet sabemos el Padre Nuestro, ¿sí o no? Padre Nuestro que estás en los cielos, santificado sea tu nombre, venga a nosotros tu reino, eso lo sabemos. Pero que haya en lo profundo. Fíjese que, aparte de eso, ya vamos a hablar del Padre Nuestro, en el pan, en esto, mire este pedazo de pan, y cada vez que usted lea la palabra pan en la Biblia, aplíquele lo que le voy a enseñar hoy. Este pan, la palabra pan, no se usa simplemente porque Jesús quería usar la palabra pan. Había un mensaje en el pan. ¿Se recuerda que hemos mencionado a Ruth la Moabita en las prédicas que hemos hablado? ¿Se recuerda que Ruth fue a recoger espigas? ¿Se recuerda que cuando Ruth fue a recoger espigas se juntó con Boaz? ¿Se recuerda que Boaz hizo aquel cambio de coco? Vamos a ver si se recuerdan, ¿cómo se le llama a la persona que puede ir a comprar la tierra de regreso? Redentor familiar, o sea, el Kinsman Redeemer en inglés, o el Goel. Algunos de ustedes ponen atención. Qué bueno. Bueno, él va al Goel, que era literalmente el que tenía el derecho de casarse con Ruth. El problema es que había una herencia del difunto. Él se interesó en la herencia, pero no se interesó en Ruth. ¿Me está entendiendo? Este Goel o este redentor familiar vio la superficie. La tierra me gusta. Pero cuando Boaz le dijo, quiero que entiendas que esta tierra viene amarrada con una mujer viuda. Dijo, no, yo con viuda no me meto. Dijo, no, cómprala tú porque tú eres el siguiente. ¿Sabe lo que no vio el redentor? La profundidad de Ruth. No pudo ver que Ruth se iba a casar con Boaz. De Boaz iba a venir Isaí, de Isaí iba a venir David, y de David iba a venir Jesús. Imagínese lo que se perdió este inútil. ¿De qué nos perdemos nosotros cuando no estamos dispuestos a profundizar en las cosas de Dios? Nos quedamos con la capa de encima.
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3 de la tarde con 32 minutos. Un saludo para la audiencia de Real FM y acá estamos nuevamente en las 5 continuas. Y recuerden que pueden escribir o llamar al número 24020211 pidiendo su alabanza favorita y acá los vamos a estar complaciendo en esta hora de la tarde. Por acá teníamos ya un par de mensajes pendientes de leer. Uno dice: bendiciones, me gustaría escuchar una alabanza de Samu Robles titulada ¿De qué me vale? Ya tenemos listo este primer tema para complacer. Y por acá teníamos también otro mensaje que dice: Dios le bendiga, me complace con Pórtate Bien de Alex Zurdo. Así que ya tenemos listos estos dos temas para complacer. Y por acá Vilda nos está escribiendo también que pide escuchar Loco Loco de Rescate. Así que ya vamos a preparar este tercer tema y nos quedan todavía dos espacios disponibles para complacer a nuestra audiencia. 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No tenemos mensajes todavía, vuelvo a repetir el número por si acaso, es el 24020211, el mismo número tanto para WhatsApp como para línea fija para que puedan elegir la opción que les resulte más cómoda. Mientras tanto vamos arrancando entonces con este primer tema de Factor de Cambio y Samu Robles titulado ¿De qué me vale? Y aún nos quedan dos espacios disponibles para complacer a nuestra audiencia. Son las 3 de la tarde con 34 minutos.

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